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2: ¿Qué tal, amigos? ¿Qué tal, amigas de la sintonía? Reciban un saludo muy cordial de bienvenida de su amiga consejera de hoy, mañana y siempre, la hermanita siriana. Sean todos y cada uno de ustedes bienvenidos. Que la paz de Dios llene tu corazón y te guarde en tu amor cada día. Que el Señor te bendiga y te guarde mientras descansas en su cuidado. Descansa en la promesa de que Dios nunca te dejará ni te abandonará. Que tus sueños estén llenos de la gracia y la bondad de nuestro Señor Todopoderoso. En nombre de nuestro Señor Todopoderoso, en nombre de nuestra Santísima Virgencita del Cisne, nuestra Churonita, el día de hoy, queridos hermanos, mil gracias por permitirme ingresar en cada uno de vuestros hogares y de vuestros corazones. Todos los días estamos llegando a cada uno de ustedes.

que usted necesita día a día. Usted necesita de esta mano amiga, usted necesita de un consejo, de una guía, para que usted salga adelante, para que usted surja en la vida, para que a usted nunca le falte la salud, el dinero y el amor. Siempre, siempre atraiga a usted la riqueza, la abundancia, la prosperidad. Estoy entregando los 365 días del año. Estoy entregando mis promociones, queridos hermanos, para el alcance de todos ustedes. Estoy entregando la gran promoción que viene ya con su talismán, su amuleto, el dólar de la suerte. Curado, protegido y bendecido, ¿para qué, queridos hermanos? Para que a usted no le falte el dinero, para que le rinda, le alcance, se le multiplique, pueda usted salir adelante. Usted ya no sufra más. Usted en silencio está llorando y sufriendo y dice, pero si yo trabajo y no sé qué pasa con el dinero, cojo dinero pero no me alcanza, no me rinde, se me va fácil de mis manos. Por mucho que yo trabajo, tengo deudas, atrasos y cada vez me voy para atrás. Entonces, queridos hermanos, porque usted puede estar siendo víctima de algún daño, víctima de algún salamiento. A usted le pueden estar haciendo algún daño de la calle y por ese motivo usted se siente peor y peor. Su salud se encuentra quebrantada, ya usted no encuentra mejoría. Ha gastado mucho dinero, ha ido de un lado al otro y nadie le ha podido ayudar y no sabe qué pasa con usted. No sabe por qué su salud cada vez se encuentra quebrantada y cada vez está peor y peor y no encuentra el alivio, la sanación y la solución a su enfermedad. Venga a verme, venga a buscarme en la casa de alivio, en la casa de sanación, en la casa de la hermanita Siriana, por muchísimos años en la misma dirección, por muchísimos años ayudando, tendiendo esta mano amiga incondicional. 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Así es, queridísimos.

confianza, márqueme, llámeme y agende su turno para que usted así platique y converse con quien le habla, su amiga la hermanita Siriana. Yo estoy muy agradecida y para mí es muy grato, queridos hermanos, recibir todos los días los testimonios de fe, de agradecimiento. No importa la distancia, no importa ya lejos a mis hermanos que se encuentran en Estados Unidos y que en este momento me están escuchando, allá también en España, que en este momento me están escuchando todos los días sintonizan esta su prestigiosa emisora y me están escuchando y me están enviando sus testimonios de fe, de agradecimiento. También me envían su testimonio y también su problema, su inquietud, para que usted pueda saber qué está pasando con su vida. Envíeme usted un seudónimo, envíeme la fecha de nacimiento y indíqueme cuál es su asunto para que yo le pueda ayudar, le pueda analizar aquí en las cartas del tarot, en el iris del ojo, en la palma de la mano. Estoy atendiendo todos los días a todos mis hermanos, no importa la distancia, no importa lo lejos. Quiero mandar un mensaje a todos mis hermanos que están allá en San Antonio, en Pensilvania, también en Virginia. También quiero enviarles a mis amigos que están en Queens, en Manhattan. También quiero enviarles a todos mis hermanos que día a día están allá en España y que me han enviado sus testimonios de fe, de agradecimiento. Para mí es una satisfacción, queridísimos hermanos, día a día poder ayudarles y darles así mi mano amiga incondicional. El día de hoy he dado ya la vuelta a la ánfora esotérica y aquí tengo el mensaje que me envía el amiguito desde el Sixi. Y dice, hermanita Siriana, ayúdeme por favor, yo soy del seudónimo triste y desesperado. No sé qué hacer con mi hogar, mi esposa ha cambiado mucho, me dice que me vaya de la casa, que ya ha dejado de quererme, que ya no quiere saber absolutamente nada de mí. Hermanita Siriana, tenemos 35 años de casados y yo no sé qué hacer porque ella ha cambiado y tiene esa actitud conmigo. Amiguito, analizado perfectamente

hicieron para que así ustedes tengan mucho cuidado. Gracias, amigo. Es así como he dado contestación a tu mensaje de texto. Tengo el siguiente que me envían desde Santa Isabel y dice: hermanita siriana, mi nombre es Santiago, y le envío desde Santa Isabel este mensaje de texto, que por favor usted me ayude.

parece raro, pero es cierto. Ayúdeme, por favor. Yo le escucho a usted muchísimo tiempo y tengo mucha confianza. Dígame toda la verdad, ¿qué debo de hacer? Amiguito, analizo perfectamente y quiero decirte que tienes que hacer una limpia a tu negocio lo más pronto posible. Consíguete un poco de agua bendita, anota esta receta. Vas a conseguir agua bendita, vas a coger 2 litros de agua, vas a poner a hervir y vas a poner un poquito de canela, vas a poner unos clavos de olor y vas a poner también unos anís estrellado, unos cuantos anís estrellado, le pones, le vas a poner un poco de miel de abeja y vas a trapear todo tu negocio con esta agüita que pones a hervir. Lo vas a hacer un día martes o un día viernes y limpias tu negocio desde adentro hacia afuera para que salga todo lo negativo, todo lo malo. Vas a conseguir 2 plantas de sábila que la vas a colocar en la entrada de tu negocio. Amigo, ven a verme, ven a visitarme lo más pronto posible porque tenemos que hacerte un tratamiento. Necesitamos hacerte un florecimiento para que salga toda esa racha de mala suerte porque te dañaron tu negocio, te dieron dinero salado, dinero maleado. Es así, amigo.

en Zaruma, en Quingeo, en San Bartolomé, también en Macas, Biblián, en Sixi, en Santa Ana, en El Cañar, Azogues, Biblián, Santa Isabel, Victoria del Portete, en Cumbe, en Tarqui, en Oña, en Gualaceo, Paute, Guarumales. A todos mis hermanos que me están sintonizando en este momento, quiero mandarles un mensaje, que usted también venga a verme, que usted también participe de este su programa, que usted no diga no puedo, porque sí se puede, queridos hermanos, nunca hay que perder la fe. Vengan a verme, vengan a visitarme, que yo tengo la solución, no importa lo lejos, no importa la distancia. A mis hermanos allá en Connecticut, allá en Estados Unidos, en Houston, donde se encuentren, no importa la distancia. Usted envíeme usted un testimonio, envíeme un texto, envíeme usted un mensaje y así yo le daré contestación a su pregunta, a su inquietud. No importa la distancia, ahí les haré llegar mi kit esotérico, el kit esotérico que va para la suerte, salud, dinero y mucho amor, para que no le falte absolutamente nada, cambie esa racha de mala suerte que ahorita usted en el momento tiene. Tengo el siguiente mensaje a la amiga de nombre Tatiana. Tatiana me dice: hermanita Siriana, ayúdeme por favor, no sé qué es lo que me pasa, tengo a veces ganas de irme muy lejos, no tengo ganas ni de trabajar, no tengo ganas de hacer absolutamente nada. Dígame qué me está pasando, hermanita Siriana, ayúdeme por favor. Amiga Tatiana, analizo perfectamente la fotografía que me enviaste y quiero decirte que esa desesperación que tienes es debido a un daño, a una maldad que te mandaron a hacer aproximadamente un año y medio. Te mandaron a hacer ese daño. Acuérdate que tuviste pleito con una vecina y esa vecina se juró, te dijo que se iba a vengar de ti. Es lo que pasó. Ven a verme personalmente, ya que el tiempo no me da para más, para poder platicar y conversar y decirte lo que debes de hacer. Gracias por participar en este tu programa, tu vida y tu destino, a cargo de tu amiga, la hermanita Siriana, consejera, la mujer

0: y no le falte la salud, dinero y mucho amor. Tengo a la amiga de nombre Alba. Alba me dice, hermanita Siriana, ayúdeme por favor, dígame si ese viaje que quiero hacer a los Estados Unidos me conviene o no. Amiguita Alba, en el momento no te sale favorable tu viaje. Ven a verme para darte el protector, el secreto del viajero, para que tú puedas viajar con éxito, para que no te pase nada en tu viaje. Ven a verme lo más pronto posible para poder hacerte un florecimiento, un tratamiento que tú necesitas lo más pronto posible. Amiguita de la sintonía, es así como yo te he dado contestación a tu mensaje de texto. Gracias por haber participado en este tu programa, Tu Vida y Tu Destino. Andrea me dice, hermanita Siriana, yo quiero que por favor me envíe el kit esotérico. Yo estoy en los Estados Unidos, en Virginia. Envíeme por favor un kit esotérico que yo necesito para mí, para que me vaya muy bien. Quiero tener suerte en mi trabajo, hermanita Siriana. Por favor, ya le envío mi dirección para que usted me pueda enviar. Queridísima amiga, es así como voy a enviarte ya tu kit esotérico, no te preocupes. Queridísimos hermanos, hemos llegado al final de este su programa por el día de hoy. Mil gracias por haberme permitido ingresar en vuestros hogares, esperando estar el día de mañana con un programa similar y a la misma hora.
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1: Oh, sí, merengue, bachata, de todo, de todo.
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0: señoras y señores. Nosotros acá estamos contentos, felizotes, luego de haber disfrutado un bonito fin de semana, de un feriado. ¡Uy! Estamos con las energías al 100. Ahora sí, bienvenidas, bienvenidos. Así deberían ser los fines de semana. 3 días de descanso.
1: 4 también. ¡Ha
2: perdido!
0: ¡Qué mal, Pemitrines! No saben cuánto les extrañé a mis compañeros de la...

0: Hermosa Radio.
1: Sí, señor.
0: Un episodio más, una historia más, un libro más, una hoja más.
1: Una hoja más, ya lo dijo Papá Alberto. Le cuento que el día de ayer escuchaba algunas emisoras del mediodía, sobre todo las que nos copian, y salió feísimo el programa.
0: No hacen bien.
1: No tuvieron que copiar. Señoras y señores, ¿cómo no presentar a mi compañero de labores? Dios mío, luego de un fin de semana espectacular, de un tremendo frío.

0: para pelear con la alarma. Me levanté a las 8 de la mañana el día de ayer, yo sí.
1: Dichoso, yo a las 4 ya me fui.
0: ¿A dónde se fue?
1: A traer hierba.
0: ¿De dónde?
1: De Nador.
0: Pobre Mercedita, aproveche y en los días libres hoy.
1: ¿Qué vacaciones? Va a haber nada para mí.
0: Vacaciones. Algunos dicen, ah, no, pues los señoritos al fin llegaron a trabajar. Ya estamos listos, ya estamos listos. ¿Quién les habla, chico Juanbrito? Pero con un garguero grandote. Yo soy Nelson.
1: El vocero mayor.
0: No, papá Alberto, el leve yunga.
2: ¡Chuya huevo!
1: Vocero por papá, mayor por mamá.
0: Ya, ya.
1: ¡Chuya huevo!
0: ¡Chuya huevo! Encima de eso, Dios mío. Bienvenidas, bienvenidas.

0: grandísimas estos.
1: ¿Qué es? Pues cada rato, 5 y 10, 5 y 10. Reporten sintonía al 099-1041-047. Salúdanos y te saludamos.

0: culpa, Juan. Yo dije, nadie, mamita Sirico, no te cases. Después te han de castigar.
1: Muy tóxica.
0: Pero loco, yo mismo. Pero ahora estás llorando.

0: escuchando el madrugón de la Chismosa Radio.
1: Este man es
0: monserísimo. Ya está en la Johnny.

Rosita Arpi. Comedores Mayrita en la Feria Libre, Dianita. Más acá abajo el Mocero Mayor, Benito. En los Urbanitos, Gatito Roldán, Pablito Peña, El Flaquito, Mendoza. A todos los que están escuchando La Chismosa Radio.

0: Dublín, Santa Isabel, Navón. Escuchando la Chismosa Radio.
1: Y seguimos triunfando. Su excelencia donde está.
0: Esa es la canción del tiriteado del Nene Yunga.
2: Chuya huevo.
0: Ese chuya huevo.

supieran que el nene afuera está aguantando una rastra, pero que da miedo. Eso le pasa por rompe corazones a las floreras.

0: chulla huevo y ya no aguanta nada. 5 de la mañana, 21 minutos en el Austro Ecuatoriano y en el mundo entero. Escuchando la chismosa radio.
1: Calle, calle, papá Alberto, usted vino y no me ayuda.
0: No, pues no te ha ayudado a mentir, ahí aguanta, pues. Por muspa.
1: Saludos para Miguelito presente, saludos rumbo al trabajo.

0: 26 minutos en el Austro Ecuatoriano, que no soy de tu clase. Ya dices.
1: Que no te pertenezco. Que no soy de tu clase.
0: Por eso te fuiste. Ahora quieres volver.
2: ¿Qué? ¿Qué?
0: Tu campo
2: tóxica.
0: Está ocupado ya. Ni loco te recibe.
2: Caricina.
0: Hasta el agua se te quema.
3: Tu tiempo ya pasó, chiquita.

0: nos dan los corazoncitos y también te lo damos.
1: Cuando usted guste, maestro, por favor.
0: Ya te soltaron las floreras.
1: Calle, calle, papá.
0: No, si te digo, ya no seas dañado. Deja de ser vocero.

0: las coges antes que entre en la radio.
1: ¿Usted qué dice? De abriendo la puerta a ver quién es. Sí, para afuera, ahí está.
0: Da el moño al patio.
1: Se lo para Sonia, ¿cómo estamos? Buenos días. Sonia Pérez. Good morning.

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0: La brujita, ¿cómo estamos? Buenos días. En Azogues, saludos cordiales a Full Sintonía, muchas gracias. 5 de la mañana, 29 minutos.
1: En el austro ecuatoriano.
0: Este es el pasito del conquistador. Aprendí, papá, lo que aprendí. Saludos para Roberto, ¿cómo estamos?
1: Roberto, to.
2: DJ Juan, DJ productor.
0: Carajo, chulla, huevo, todos son productores ahora, sí o sí.

0: quiera que yo te regale.
1: Entiende. Entiende, decir, toma, toma, toma, toma. No sé qué estarían dando, toma, toma.
2: Oiga, esa frase de el vocero mayor, cómo repetían el fin de semana, ¿no? El fin de semana allí en Bellavista. ¿Qué más, leer el vocero? No me dalles la cita, que estoy con la barra.
1: Eso ya, de vocero mayor, eso ya se hizo ya.
2: Ya viral, ya.
1: Ya, eso ya.
2: Todos los eventos, en vez de decirme nene, ¿qué vas, mocero? Me decía.
1: Ya, de nene ya se olvidaron ya.
2: Justo ahora estaba.
1: Parece el mocero mayor.
2: Justo estábamos al lado de un mayorcito, se sentó a nuestro lado. Dice, ¿él es papá el justo? Digo, no, parece papá. Digo, no, papá Alberto todavía no está mayorcito. Sí está, pero no está como él todavía.
1: Todavía se soplache.
2: Todavía se soplache, sí, señor. Tengo mensajito por acá, Cecita. Buenos días, Dereyunga, papá Alberto y Yehuan. Aquí escuchando el madrugón de la chismosa. Ayer como no estaba, me tocó ir a como que a la otra. Cuidado. Feliz martes, bendiciones, muchas gracias. Le enviamos un fuerte abrazo. Cuidado, Cecita, Artelia Zumba. Buenos días, mis madrugones, al fin llegaron. La alegría de todos los días que los ponen. Muchas gracias, Nene, papá Alberto y Yehuan, ya trabajando en Brooklyn. Lindo martes, bendiciones. Muchísimas gracias, ya estamos aquí. ¿Cuál es el numerito, papá Alberto?
1: 099-104-1047.
2: Muchas gracias, Eddie Loja. Saludos a los tres moceros del madrugón. Gracias.
1: Tres, uno nomás es mocero aquí.
2: Sí, papá Alberto.
1: El Nene Yunga, mocero mayor, ya. Ya está adoptado, apellido y todo.
2: Vamos con música, papá Alberto. Que lo que se viene está buenazo. Póngale, señor productor.
1: DJ productor. Yo necesito mis vacas y un productor.
2: Y un más conitas.
3: DJ Juan, DJ productor. Y aquí
2: está. Él sí es productor.
1: Chicha premium.
2: Otros editan un video en Catco y ya se creen productores.
1: Hacen con la IA.
2: ¿Qué? Oh, no, no, no. Cinco de la mañana, 33 minutos.

0: mediático.
1: Sí, señor.
0: Con el Luchito Pesante.
1: ¿Ya?
0: Oye, para una conquista estos guambras.
1: ¿Los tres?
0: Los tres puntitos me salieron buenos para una conquista.
1: No creo, papá.
0: Ese mediático, ese profeta y ese Luchito Pesante.
1: Ya.
0: No te cuento, mejor.
1: Pues bueno, hablando por el profeta, soltero, también, ¿no? Por Luisito también, ya, es como no haber tenido nada, ¿no? Ya. Pero ese maniático no cambia.
0: Para Mocero ha salido número uno.
1: ¿Serio?
0: Número uno, hermano.
1: Ya ve, a él te pone Mocero, no a mí.
0: Se descuida un ratito el micrófono y ya está. Jalada la barba ya.
1: Ser bailance. Típico de los animadores, ¿no?
0: Típico, esto sí, yo ya. Por eso ya. Esta profesión voy a dejar ya.
1: Yo no bailé con nadie, papá.
0: Pero lleguen a bailar.
1: Oiga, nosotros también queremos agradecer muchísimo a los amigos, a los socios de la asociación San Miguel de Chitmán.
0: A los socios de la sociedad.
1: Sí. A los socios, qué manera de bailar. 5 de la mañana terminamos.
0: ¿Con qué bailamos?
1: Con los pies. Gente, bueno, ah, qué manera de bailar, digo, o sea, qué alegría. Qué público maravilloso. Qué frijo de madre también.
0: Pero estaban bailando, creo.
1: Pero nosotros, Juancito, las orejas estaban heladas ya. Le dicen al guapo, puede servirse un hito. Gracias, pero está con agüita. Dice, total, allá es cosa seria. Pues. Dice, eso está puestísimo.
0: Queda sin respiración.
1: Claro. Muchas gracias. La pasamos de principio a fin genial. Y ya están cotizando también para diciembre, próximo evento, allá mismo, en Bella Vista.
0: No están cobrando barato que le están llevando allá, pero.
1: Barato, pero. Dice usted si han sabido cobrar cari. Estaba el señor, creo que es exalcalde Gustavo. Ay, se me fue el nombre. Gustavo. Ya regreso con ese dato. Estaba ahí. Así que nos quiso pedir el número para llevarnos a toditos los eventos de allá, dijo.
0: Solo vos, Carlos.
1: No, en serio, así estaba.
0: Borrachita y no estás hablando.
1: Una hora más, papá Alberto.
0: Borrachita y no estás hablando.
1: Sí, no.
0: Sí, pues política, será ahorita, como ya está en campaña.
1: No, él ya no es nada de la política, ya nada. Gustavo, ay, se me fue el nombre.
0: Pero bueno, es Gustavo y punto.
1: Sí,
0: ya.
1: El don Gustavo ya. Claro. Muchas gracias. Hasta Cuy compró y nos dio pedazo de. Muchas gracias, 5:37, 5:37, señor Gabriel Ucho, por favor,
0: cuando guste, maestro.

0: hablando de Angelito, tu abuelo, él mismo responde el mensaje. ¿Qué es que ha estado haciendo Angelito? Ya me contaron, tengo video.
1: Oye,

0: La panadería Super Pan desde la 1 de la madrugada, caramba, papá Alberto.
1: Dale, guambras, con ese me identifico yo, trabajador.
2: ¡Tú puedes!
0: ¿Ellos a qué hora dormirán? ¿Ya a las 6 de la tarde?
1: 6 de la tarde.
0: Tienes que estar obligado durmiendo ya.
1: Tempranito para que el siguiente día tenga más y más.
0: Claro, muchas gracias. Mi querida Gloria Loja, buenos días, papá Alberto, buenos días, nene.
1: Buenos días.
0: Muy buenos días, Gabrielito Ullo, un bello día. Saludos desde Turi, la gente de Turi, ¿cómo estamos? Buenos días.
1: Turi presente.
0: Enviamos un fuerte abrazo a Full Sintonía. ¿Quieres reportar sintonía? 099-141-047. Te repito, 099-141-047.
1: DJ
0: Juan.

0: jugar, me ha sido cosa ¿serio? Seria.
1: ¿Quién es el chico simpático que está ahí? Confírenme.
2: El angelito de Mahuala. Dice, buenos días, mis reyes, excelente día, felicitaciones por el gran programa. Ya andamos en el jale, full sintonía.

0: tenían vergüenza de la jefa, alguna cosa, nada.
1: Ya nada.
0: No, bueno, tenían sangre en la cara.
1: Él siquiera es soltero. Es maniático, dijo.
0: Botas a todos los voceros de la radio.
1: Y sabes.

0: nomás le pasamos el dato, la chica que trabaja con la jefa le cuenta todito a la jefa. Y ha de estar hoy día, jefa. El joven fanático me dijo que está soltero.
1: El sábado mismo le estaba, digamos el domingo.
0: ¿El domingo? ¿Serio?
2: Chismosa.
1: Nos pasamos de película.
0: Muchas gracias.
1: Suki Teresaca.
0: Suki Teresaca, felicidades. ¿Hasta qué hora se quedaron?
1: Bueno, yo salí a las 3 de la mañana.
0: Reconociendo en ellos.
1: Ay, amanecido.

0: viene. Saludos para la Filomena, Carito, allá en Loja. Está soltera, lleva 5 años sin probar bananas, dice.
1: ¿Y él cómo sabe?
2: ¡Chúpalo!
0: Saludos a la gente de Saragur.

0: 5 de la mañana, 42 minutos.
1: DJ productor, muchas
2: gracias. Ese rato mismo.
1: Ese rato mismo,
0: plata. Solo para tratar mal a uno mismo.
3: DJ One, DJ productor.
1: Él sí es productor, por si acaso. Dice acá, Nere Yunga, Papa Alberto, DJ One, lo máximo. Saludos desde el Cantón Comandaya, calentando motores. Hoy rumbo a la ciudad fría. Saludos cordiales, atentamente, Pedrito Saldaña. ¿Cómo estamos, Pedrito? Le enviamos un fuerte abrazo a la gente de Comandá, Naranjito, Milagro, Roberto Astudillo, Marcelino Maridueña. Muchas gracias a la gente de La Troncal. Siempre están en sintonía del madrugón
0: de la chismosa radio 104.1 FM.
1: Ay, ay, ay, ay, ay, ay, ay.
0: Cógete los calzones, nene, porque si no se te caen.
1: Bien amasado ahorita.
0: Con elástico.
4: ¡Suya huevos!

0: Por el mundo. Buenos días, Papá Alberto.
1: Buenos días.
0: Jimmy. Joven Juan, buenos días. Aquí reportándonos ya, aquí tomando cafecito desde el seguro.
2: Belleza.
0: Y las.
2: Saludos a la gente del seguro, ¿cómo está? Buenos días. Esos agachaditos, Papá Alberto.
1: Qué ricos.
2: A mis hombrecitas, saludos para Doña Carmita, le enviamos un fuerte abrazo, siempre están con La Chismosa Radio, dale mami.
1: Escuchando el madrugón.
3: Tengo hambre.
1: Yo también tengo hambre. ¿Eh?

0: que tenemos. Milton Guimán, saludos, Papa Alberto. Esa es la buena música, la escuchamos desde aquí, desde la panadería Super Pan de Ambato, en la González Suárez. Saludos y bendiciones para el trío de locos. Muchas gracias. Estamos locos, mijo, estamos locos. ¿Qué dice el Yumbito? Saludos cordiales, papi. Le enviamos un fuerte abrazo. Está con el bicho escuchando la radio.
1: Ahí está echado, panza arriba.
2: Paz de gatos.
0: No tenés nada que hacer, será por Dios santo, ya.
2: Así es, le captura al gato.
0: Sí, señor, muchas gracias. Dice, todos esos lugares conocen, es súper bueno. Dice, bastantes lugares turísticos también. Éxito y bendición. Claro, a quien les habla conoce Naranjito, Milagro, La Troncal, Roberto Zurillo, El Triunfo, Puente Payo, 2687, La Isla, Jesús de Gran Voz. Mejor me voy de largo.
2: Uno ha vivido todos esos tramos de la vida.
0: Ya me dijo por allá de haber otro locutor igualito a mí, ya de unos 17 años.
2: Capaz que por allá de haber otro Papá Andrés por ahí.
0: Otro DJ Juan también a la vez por ahí. No te asustes, algún día escuchas una voz similar a las nuestras.
2: No, o un DJ. No se asusten, se encuentran alguna vez otro Papá Alberto por ahí.
0: No te asustes si de pronto llega la que ya sabemos a tu casa.
2: No te asustes si de repente llega a mi casa diciendo papá.
0: No te asustes si sale una orden de
2: alejamiento.
0: Alejamiento. Ay, Dios mío,
2: no te asustes. ¿Ya? Si de repente llega a decirle aquí vive Papá Alberto. Yo soy el hijo.
0: No te asustes si de pronto llega con una maleta y dice, y yo soy tu hijo.
2: No te asustes si de repente dice, aquí vive mi esposo.
0: No te asustes si de pronto dice, aquí vive el nene Yunga, me dijo que era soltero. No te asustes, interactúa con nosotros al 099-1041.

0: Dice Sinvergüenza, dice, saludos para mi novia, donde quiera que esté con el marido. No te asustes si el marido llega y dice, aquí está saludando.
1: No, solo quieres que no sé. No te asustes. Si de repente dice, esta casa me pertenece.
0: No te asustes si te dice, toma y afirma el divorcio, todo lo que querías. Ay, ay.
1: No te asustes si te dice, este carro me voy a llevar.
0: No te asustes si te dice, pasa las llaves del carro, mi carro es mío, está mi nombre.
1: No te asustes si te dice, yo también soy accionista de la empresa.
0: Ay, ay, ay. Hijo de su mangale. Saludos desde Conchán, ¿cómo estamos? Bendiciones. Buenos días, chicos.

0: Hasta yo les extrañé.
1: Sí.
0: Muchísimo.
1: Bastante, sí.
0: Pero no te asustes. Si te dice, yo también soy tu hermano.
1: No te asustes si cuando yo ya me petate, llegue otra también por mis herencias.
0: No te asustes.
1: Oye. Dejar escribiendo bien en el testamento, mamá.
0: No, pues yo ya estoy haciendo. En una piedra estoy escribiendo.
1: Oye, no te asustes si vos en el chat ves que alguien me dice, mi amor, trátame bonito, nada más.
0: No te asustes si alguien dice en el chat, mi vida, te amo.
1: No te asustes.
0: Trátame bonito. Solo trátame bonito si no quieres que me vaya de la casa.

0: dice Nene. No te asustarás si otra vez nos vamos a la cabina a reclamarte algunas cositas.
1: Se devuelvan las poquitas que está ahí.

0: años atrás y llamando, oye, ¿puedo entrar, salir de la clínica? ¿Sabe lo que me dijo? Ya entra, pues, ahí están tus hijas.
1: Tienes 15 días para buscar dónde vivir.
0: Claro, así
2: me dijo. Estabas, no.
0: Y ahora, tum, hecho chuncho, sentado ahí.
1: Ya llegan los 15 días, se irán, nada.
0: Nada.
1: Peor que perro tragado huevos.
2: Le golpea, pero no deja la maña, no.
0: A ver, tenemos audio, escuchamos al pueblo.
3: Yo no sé, Lele, si vos eres chonguero, o eres loco todos.
0: ¿Por qué?
3: Tanto que conoces.
0: Oye, es que el trabajo amerita que vayamos a todo el Ecuador, ¿sí o sí, papá? Claro.
1: Este papá sale de la cocina, el trabajo no va más.
0: tengo otro audio, por favor.
4: Muchachos, buenos días, sea full labores aquí en Urbanita, sí. Papá Alberto, no se asuste, si le hacemos tío a Papá Alberto. Con la Eli.
0: Cuidado, cuidado. Eso, el Toño no se asuste, el Toño te saca la M. Don Cleve, no se asuste si va llevando a la chulla guagua. Vamos con música.

0: estado de Cuenca.
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0: directos en el Austro Ecuatoriano. Saludamos a todos los romeriantes que están rumbo a las plantas de la Reina del Cisne.
1: Así es.
0: Mucha gente está caminando. Ayer, como venía de Navón, vi que mucha gente, de verdad, me sorprendía esa fe tan grande. Habían niños hasta de 6 años caminando.
1: Mire,
0: bastante gente, de verdad, me quedé sorprendido que la fe cada día sigue creciendo. Nos veremos el 14 de agosto allá en el santuario de la Madre del Cisne, con todo el programa de aquí de la radio. Van los toros, animadores, van todos, vamos todos, todos completos a rendirle tributo a nuestra Madre del Cisne. Allá nos vemos el 14.
1: Allá nos vemos el 14, sí, señor. Es decir, papá Alberto, ¿hasta cuándo trabajamos nosotros aquí?
0: Yo, hoy es mi último día de agosto.
1: ¿Cómo?
0: Último día de agosto.
2: ¿Cómo?
1: O sea, falta ayer, viene hoy día y el último día.
0: Hoy, de verdad, no, hoy yo mañana salgo al Cisne.
1: Ya, ¿usted sale al Cisne mañana?
0: Sí,
1: ya.
0: Mañana al Cisne.
1: ¿Caminando?
0: No, me voy en el carro.
1: Ah, ya.
0: Caminando ya salieron. Alejandro Lazo está caminando, está escuchando incluso La Chismosa.
1: Alejandro Lazo ya.
0: Él, sí, él salió caminando antes de ayer. Ya, y sigue, camina y camina.
1: Muy bien, felicidad. Es decir, usted viaja mañana ya al Cisne.
0: Mañana viajo al Cisne.
1: Con su familia, muy bien, merecidas vacaciones. Es decir, nosotros, ¿cuándo viajamos, Juan?
0: Ustedes viajan el día 13. 14, claro. 13 o 14, claro.
1: No, nosotros, a ver, el evento es el 14, viajamos, sí, haríamos el 13.
0: El 13, en la noche estarían allá, ¿no?
1: Por ahí hemos estado llegando.
0: Sí. No, tranquilo, muchachos, las habitaciones están separadas, no se preocupe por eso.
1: Ay, ay, ay. Vamos, pronto. ¿Pueden llevar a la compañía?
0: No, eso es prohibido. Al Cisne prohibido.
1: No, prohibido. En el Cisne no, nada de eso.
0: Después estamos un mes fuera de la radio. Castigados.
1: No, nada de eso. Bueno, nosotros viajaremos, Juancito, el 13 a partir de las 18 horas, ¿no es cierto? Sí, a partir de las 18 horas. Es decir, estaríamos en eso de las 2 de la mañana en el Cisne, si así lo permite la Churona.
0: Dios les cuide, ¿no? Claro. Manejar con cuidado.
1: Mucho
0: todos
1: cuidado.
0: Con cuidado, tranquilos. Pero de verdad yo me admiré ayer. Mucha gente caminando. Muchísima gente. Caminos, carreteros llenos de gente.
1: Sí, ¿no?
0: Sí. Yo vine sorprendido. Me fui en la mañana como a las 5:30, estaba subiendo a la Loma de Tenajillas, había cualquier cantidad de gente caminando.
1: Mire.
0: Y vine como

0: las 4:30 a la altura de Tinajira. Oye, era un río de gente. Sorprendido, de verdad. Yo me quedé sorprendido.
1: Wow.
0: Imagínate caminar niños de 6 años, 7 años.
2: Muchachos, ni avance.
0: Yo sí me quedé sorprendido. Y de verdad que si esa fe así crece, que no se desaparezca. Que Diosito mismo les colme de bendiciones, que lleguen con
2: sanos
0: bien
2: y salud
0: hasta el cisne y hasta donde decidan caminar, que les vaya muy bien. Fuerza, romerientes.
2: Fuerza.
0: A todos, a todos.
2: Muchas gracias. Continuamos con más. Este es el madrugón
0: de la Chismosa Radio 104.1.
2: Y pilas, que el 14 vamos a transmitir todito el evento. ¿Sí o sí?
0: Todo el evento.
2: Todo el evento.
0: Sintonicen la Chismosa Radio y L&L Producciones, dos empresas enlazadas.
2: Muy bien. Las únicas autorizadas
0: para transmitir. Si retransmiten, pues ya no tenemos la.

0: las 6 de la mañana con 11 minutos. Tenemos audio, Juanchito, por favor, escuchamos al pueblo. ¿No se carga? A ver, espérese un ratico. A ver, a ver. Ya, ahí está, listo.
1: ¿Qué hubo, mis amigos, mis acahuates, mis pinches, mis tocayos, mis compadres? ¡Qué vagos que son ustedes!
0: ¿El por qué?
1: ¡Oye, nene!
0: ¡Mande!
1: Oye, ten cuidado con esa florera, loco.
0: ¡Calla, calla, mira!
1: ¡Esa florera! Antes se llamaba David.
2: Eso me prende.
0: Dice acá, no te asustes si amaneces sin plata en la billetera. Si te estabas dando la vida de loco, lógico, pues lógico, sí o sí, papá Alberto.
2: Así es, aquí toda buena vida nos damos.
0: Dice, no te asustes cuando la casa pase a mi nombre. Ay, ay, ay.
2: No.
0: Eso no firme ningún papel, asesórese bien con un abogado.
2: Es ¿sí? más, ya tengo puesto en un testamento de que de hoy en adelante ninguna firma mía va a ser válida.
0: ¿En serio?
2: Sí.
0: ¿Ninguna?
2: Ninguna.
0: ¿Huella digital? Nada. Papá Alberto, ¿se firma o él solo pone huella? Dice.
2: Una florera va a ser cosa que me va a firmar todos.
0: No.
2: Y uno, o sea, en la adolescencia, de la vejez, puede estar firmando todo.
0: Se le puede dormir el diablo, dice. Vamos con música.

0: One. No te asustes si vas a sacar la cédula y sales como divorcio. Yo tengo un caso de que ahora, mire, el divorcio no es necesario que el otro firme.
1: No, ahora ya. No. Dos testigos y estás divorciado.
0: Estás divorciado y la otra persona puede andar diciendo estoy casado, va a renovar su cédula y hijo, usted está divorciado hace años.
1: ¿Para qué vive creyendo?
0: Para la plena, no estaré divorciado yo.
1: Mañana vas a renovar la cédula yo.
0: Pues vamos a renovar la cédula.
1: Pronto, vaya a ser cosa de
0: divorciados aquí.
1: No tienes nada.
0: Sí, señor, póngase pila con eso. De pronto está mal con su pareja y de pronto querían hacer el divorcio. Pues puede estar divorciado usted.
1: Hace rato, ya.
0: Hace rato.
1: No se había puesto casada ya.
0: Solo vive con usted por los hijos, nada más. Por
1: conveniencia.
0: Exacto, póngase pila con eso.
1: Porque mantienes.
0: Nada más.
1: Nada más.
0: Póngase pilas. 6:16, 6:16. Siga reportando sintonía a través de qué numerito, Papa Alberto.
1: 099-1041-047. DJ Juan.
2: DJ One, DJ Productor.

0: Saludos para Estefanía, a full sintonía con la Chismosa Radio. Muchas gracias, le enviamos un fuerte abrazo. Siempre en sintonía del madrugón de la Chismosa. Tenemos un audio, por favor.
1: Madrugón, buenos días. De Yunga, Papá Alberto, DJ Juan. DJ Juan, no te asustes si te escucho por las noches en la Ecuador Radio. Saludos y bendiciones, Juan.
0: Ya.
2: ¿Cómo?
0: Él es tu macho. Con esa voz va a ser macho castigador, papá.
3: Macho aguantador.
0: Macho aguantador. Vamos con música, señoras y señores. Este es el madrugón
3: 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No te asustes. Si no vengo todas las dos semanas.
0: Ay, ay, ay. Dice acá, no te asustes si ves a tu mejor amigo durmiendo en tu cama.

0: No te asustes si ves a la florera con el otro o con el marido, dice.
1: ¿Qué se va a asustar? Ya sabes.
0: No, ya nada, ahí calladito. Te toca estar dicho chuchum.
1: Todas mienten.
0: Todas mienten.
1: Y ninguna se arrepiente.
0: Sí, señor. Todas. 6:20, 6:20. Buenos días. Nuestros amigos de los urbanitos, felicidades, señores conductores. Le enviamos un fuerte abrazo. Feliz martes.

0: de que te pase el huevo, te pase.
1: Uy, uy, uy.
2: En eso sí está bueno.
0: Martes de limpia.
1: Uy, uy, uy.
0: Martes, si que tienes manos, no me toques. Si me tienes pies, no me sigas. Si tienes...

0: Dice, nene, no te asustarás cuando llegue una florera con pancita de globo. No estarás, sí, no estarás.
1: Él es chulla huevo. Él ya no hace eso.
0: Para Luchito Arias. Buenos días, don Luchito Arias. No te asustes si de pronto los panes se quedan pegados de la lata y hecho negros. Muchas gracias. Tengo un video ahí, a ver, vamos a ver si el reporte. Por favor.
2: Buenos días, amigos del Madrugón. Aquí estamos reportándonos desde París con la mejor música de la chismosa radio. Saludos a la distancia.
0: Muchas gracias,
3: París.
0: Gente de París.
3: Un belleza.
0: Está ir algún rato a París, papá Alberto.
1: Tocará ir a todo lado.
0: Dice acá, no te asustes si de pronto te digo, pasa el celular.
1: No te asustes. Si revisas mi celular encuentras algo que no te interesa. Hey, no te asustes. Pero no te asustes.
0: No te asustes si en mi nuevo número ya me están diciendo hola mi amor.
4: ¿Cómo vuelta?
1: No te asustes. Ajá. Si alguien te quiere regalar un carro. No seas chuncho, acéptalo.
0: Sí.
1: No.
0: Asustado. Vamos a qué rico suena el madrugón
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0: No te asustes, el albañil no llega esta semana. ¿Cuál cisne? Vamos al cisne, papá Alberto. Vamos
1: rumbo al cisne. Comité 15 de agosto, rumbo al cisne.
0: La chismosa radio, rumbo al cisne.
1: Junto al madrugón, chicha de joda. El traviesito, Rosita Cajamarca.

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0: corazón vuelve. Son las 6 de la mañana, 34 minutos, 6:34. Enviamos un fuerte abrazo a quienes van ya rumbo a su trabajo, Papá Alberto. Van acompañados de la Chismosa Radio.
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0: Muchas gracias. Tenemos audio, Vancito, por favor. Escuchamos al pueblo.
2: Buenos días, compadito Alberto, Niña Yunga, Diti Wang, buenos días. No se asusten cuando el nombre de ustedes escuchen en otra radio, por ejemplo, en la voz del Tomebamba, cuando yo ponga la denuncia que usted no me devuelve mi cantarita. No se asusten, buenos días, desde el mercado 3 de noviembre. Tu área, Daita María, cuesta esta semana.
3: Ahí estarás, mi hijo.
0: Muchas gracias. Leo Juca, ¿qué nos dice? Buenos días.
4: ¿Qué tal, amigos del Madrugón? Muy buenos días. Bendecido día martes.
0: Amén.
4: Mi yunga dice, bueno, papá Alberto.
1: Buenos días.
4: Oiga, Chavería, estando abriendo los ojos, ya escucho tonteras ya. No te asustes, mi yunga, son las tonteras. ¿Cómo va a decir que una persona se puede divorciar y no saber? Sí te avisan, hermano.
0: No.
4: Te anuncian en el periódico 3 veces. ¿Ah? Es si no mismo da señales de vida y si el otro puede divorciarse con testigos por desaparición. Aparte de eso, tienes que pagar pensiones alimenticias, entonces tienes que estar informado.
0: No, hijo, tú estás
4: casado,
0: desinformado.
4: El matrimonio ya divorciado. No gastas ni un centavo todavía.
0: Tú estás desinformado, Leo. Por ejemplo, si vos no quieres firmar el divorcio, no es necesario que estés ahí para firmar.
1: Exactamente.
0: A eso, vamos, chucho, date.
1: O la pareja te va y te dice por abandono de hogar.
0: Exacto, y vos ya estás divorciado. Muspa, avíspate.
1: Y además, nosotros no pasamos viendo noticias, amargándonos la vida, escuchamos música nosotros.
0: Nosotros vamos directamente a la ley de la Constitución a informarnos directamente desde la fuente.
1: Nada más.
0: No, en serio, Leo, ponte pilas en eso, ¿ya? Muchas gracias. Regreso con más audio, señor Gabriel Ucho, DJ Juan.
1: Cuando guste, maestro.
0: Capaz llamarle ahorita a una abogada que tengo por aquí, ¿eh?
1: Sí, ¿no?
0: Sí, para que le informe al...
5: Tu moza de ser.

0: 6:38, 6:38, dice acá.
1: ¿Qué dice?
0: No te asustes si vamos al K13 y no cumplo con tus expectativas. Yo sé que es chiquito, pero...
1: travieso.
0: Travieso. DJ Juan Pila, por ahí creo que ese es suyo. Dice, no te asustes si ves a una florera debajo del escenario en el evento. Nada que ver, yo paso. A ver, tengo por acá más audio, por favor, escuchamos al pueblo.
2: Nene, buen día, Pati Alberto.
0: Buen día,
2: buenos días. Nene,
0: dígame.
2: No te asustes si Luchito Arias llega con la policía, la DINAPEN y todo lo demás por en busca de su canal de leche.
0: Hoy día mismo le voy a devolver, ya. Hoy mismo.
3: Mañana.
0: No, hoy, ahí está en el local. O si puede, Luchito, pase por el local, ya. Pero no, yo le voy a dejar a la Edita María que me queda más cerca, ya. Ahí vamos a estar. Vamos con música, señoras y señores. Suena fuerte y claro el madrugón
1: de la Chismosa Radio.
0: No me vuelvo a enamorar.
1: Ni loco.
3: El Gabrielito 8.
1: Solo eso es joda nomás. Ahora sí te enamoraste.

0: Mente, nunca me amaste así igual. Qué triste extrañar a alguien que ya no te extraña.
1: Si nunca te amó, ¿cómo te va a extrañar?
0: Sí, sí.
1: Tú mismo lo estás diciendo.
0: Ahora entendí, ahora, papá Alberto.
1: Toda la vida no entiendes, pero está chulo. Ella no te quiere.
0: Entiende.
1: Ella solo te utilizó.
0: Solo
1: nada más.
0: Solo me tenía para los eventos, ¿no?
1: Solo fuiste uno más en tu vida. Y borrón y cuenta nueva.
0: Tiene toda la razón, papá Alberto. Continuamos con más. Dale, DJ Juan.
1: Este es el madrugón de papá Alberto junto a

0: estamos? Chordelés, Paute, Sixi, la gente de Gualaceo, buenos días, San Bartolomé.
1: Escuchando la chismosa radio, saludamos a Ronnie Candela, nos está escuchando.
0: Le enviamos un fuerte abrazo.
1: Fuerza, bonito, pronto estarás bien, pronto, con la bendición de la churona, pronto estarás bien.
0: Se recupere pronto, bonito, pronta recuperación. Muy pronto estará acá en su programa, en su cabina, en su radio. Ahorita recuperándose, por favor.
1: Ahorita todos están haciendo casa a tu programa, pero tranquilo, ya viniendo, ya recuperas.
0: Claro, usted mismo que da chance ahí.
2: ¡Vamos! ¡Tú puedes!
0: ¿Cómo dijo el otro reciclaje, papá?
1: Todo es un reciclaje.
0: Pero bueno, ya, no hay problema, todos están colaborando. ¡Dice Juan! ¡Por favor!
1: Que no se repita la misma.
0: Estos son los recuerdos
1: de un gran amor que se fue y nunca volvió. Esa cultura me dejó mintiendo que va a volver pronto.
3: Todas mienten.
1: Todas.

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1: ¿Qué vas a olvidar si tienes dos hijos por el tribunal cada vez que vamos?
0: Bien, papá Alberto, bien. Regreso con más. Señor Gabriel Ucho, DJ Juan.
1: Igual, por la casa que nos toca repartir, peleando vamos a estar ahí.
0: Claro.

0: buenos días, muy buenos días. Buenos días, amiguitos de la chismosa. Muy buenos días, papá Alberto.
1: Buenos días.
0: Muy buenos días, nene Yunga.
1: Buen día.
0: Muy buenos días, Gabrielito Ucho.
2: Buenos
0: saluditos,
2: días.
0: Saluditos en este martes. Que Diosito me los bendiga. Muchachos, no se asusten si no me reporto, ya que estos hijos de la...
1: ¿Qué pasa,
0: nos están controlando como no se imaginan. Pero me doy ese gusto de que nos empezaron a respetar y nos empezaron a... Todos los pedidos que nosotros hemos pedido se está cumpliendo. Gracias a todos los muchachos, mis compañeros, que alzamos la voz juntos. Y como dice el pueblo unido, jamás será vencido.
1: Así es.
0: Saludos, amigos, aquí reportando sintonía desde acá, desde Londres, a Full Chismosa.
1: ¡Belleza! Oye, fuerza, hermano, fuerza. Dile a esos manes de ese país, no te asustes si saco el rumiñahui que llevo dentro.
3: Cosa seria. Atahualpa, eso. Cha, cosa seria somos nosotros.
1: Claro,
3: ¿a dónde sacamos el indio? Ay, ay, ay.
1: Busca dónde
3: busca
1: te escondes.
3: Dónde te escondes, porque si te cojo, no te recojo.
1: Trágame tierra, diles mejor, ¿ya? Bueno, continuamos con...

0: De las 6 de la mañana, 59 minutos, 6:52, papi Alberto. Tengo buenas y excelentes recomendaciones.
1: Dímelo, nene, dímelo.
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0: Luego de estas buenas recomendaciones, continuamos con más aquí en el Madrugón
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3: Ya, ya, no digas nada. 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
0: Y hablando de corte, pausa comercial y regresamos. Con la otra.
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2: Joven, buenas tardes. Disculpe, ¿por qué usted le está molestando a mi hija? Quisiera que por favor me explique. ¿Cuántas moscas tendrá y qué viene a estar aquí a mi hija jodida?
1: Gabrielucho. DJ One.

0: buena frase, oiga. Si tuviera la oportunidad de abrazar a alguien por última vez, ¿a quién sería, papá Alberto?
1: Mi familia.
0: Su familia.
1: Mi familia.
0: Yo también. Mis hijas, mi esposa.
1: Exactamente.
0: Yo mismo me abrazaría bien fuerte.
1: Yo mismo me diría chao.
0: ¿Cómo?
1: Yo mismo me diría chao.
0: Chao.
1: No sé si volveré.
0: Eso sí es verdad. Saludos para Ronnie Candela, ¿cómo estamos del monito? Ya está enviando los mensajes. Por favor, a la distinguida audiencia, no le envíen mensajitos a Ronnie. O sea, hablando por nuestro programa, ¿no? Sí, señor. Déjale que él descanse, por favor. Este es el número, papá Alberto.
1: Dímelo, dímelo.
0: ¿Cuál es el número de la Chismosita Radio?
1: 099-1041-047.
0: Esa es la línea.
1: Salúdanos y te saludamos.
0: A este numerito. Déjale que Ronnie debe estar descansando.
1: Claro, por queremos favor, que se recupere lo más pronto posible. Para que vale otra vez al cisne.
0: Sí. Este año no creo que vaya, ¿o sí?
1: No.
0: No, no es cierto.
1: No, ayer me dijeron, Alberto, tú dijiste que el mono no se iba este año al cisne y no se ve el moni.
0: Pero bueno, por la...
1: Era joda que nosotros tuvimos.
0: Claro.
1: Pero nunca pensamos que el corazón de mono estaba mal.
0: Pero bueno, ahora está con un corazón nuevo.
1: Sí, ahorita sí,
0: está con un corazón nuevo, reseteado. Esperemos que no se haya olvidado de nosotros.
1: Oye, ¿tengo? Corazón de mono quisiera tener.
0: Su corazón bien duro, ¿no? Uy, milagro y chévere, chévere, bonito. Ya reiteramos, por favor, a nuestros amigos. Déjenle el número personal de él, sí. Ya cuando esté más durito, ahí sí.
1: Mira. Ahí no han de estar escribiendo.
0: Sí, por favor. Sí, por favor. Repetimos, 099-141-047. Esa es la línea directa acá, chismosea con nosotros. Tengo un audio por ahí, Juancito, por favor.
2: Saludos a todos los romeriantes que van al cisne. Dios los bendiga, es una fe que uno lleve en el corazón, en el alma de cada uno de nosotros. A todos esos que van caminando, que van en bicicleta, que van en moto, que van en busetas, con la familia, en el bus. Dios los colme de muchas bendiciones y la churonita los proteja. Que vayan bien y regresen bien a casa, porque todos quieren volver a casa y estar bien. Y que la churonita los cuide, los proteja en todo momento. Diosito los bendiga.
0: Amén. Muchas gracias, amén. Qué lindo mensaje, Dios te pague. Continuamos con más aquí en el Madrugón
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1: Saludos para nuestra diseñadora Mari, ¿cómo estamos, el madrón? Qué linda foto, por Dios, muchas gracias, le enviamos un fuerte abrazo.
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1: El flaco del urbanito, ¿qué dicen amigos del madrugón? Buen día, reportando sintonía, el flaco del urbanito, en la línea 14, saludos.
0: Saludos, flaquito.
1: Gracias, Dios te pague. Regreso con más audio. Sigue reportando sintonía 099-104-10-47.
0: Dale, papi.

0: Tengo audio, Juanchi. Te escuchamos del pueblo, por favor.
1: Buenos días, chicos del madrugón. Hoy día estoy ayudándole a trabajar a mi mami. Que tengan un lindo día.
0: Ah, caramba, lindo.
2: Esos peques se reportaron.
0: Y era hora, ya. Vamos con música. Rumbo hasta las 8:30, sonando el madrugón
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0: mañana, 14 minutos en el Austro Ecuatoriano.
1: Tengo buenas y excelentes recomendaciones, Papa Alberto.
0: Dímelo, nene.
1: El Monasterio del Carmen de la Asunción invita cordialmente a toda la comunidad cuencana a participar en el solemne quincenario en honor a la Santísima Virgen del Tránsito, que se celebrará pues del 1 al 15 de agosto del presente año en el Santuario Mariano del Carmen de la Asunción. Los esperamos desde este sábado, iniciando pues con el rezo del Rosario de la Aurora desde las 5:30 a.m.
0: Vamos todos. Vamos a misa.
1: Vamos ahí. 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

0: Buenos días, un gusto volverles a escuchar en este martes, un bendecido día para cada uno de ustedes desde Portobelo, presente con la chismosa. Dios le pague. Muchísimas gracias, qué lindo. Es bonito saber que hay gente que nos escucha en todo el Ecuador, en todo el mundo. Dios le pague de corazón.
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0: zapatos Adidas. No serán crueles, mujeres.
1: No, estarán hasta ahí, sí que. Eso sí, ya no acepto.
0: Eso sí, no acepto. A ver,
1: tengo... Todo, pero menos mis zapatos.
0: No. Y llamando a la otra. Oye, el zapato está muy pequeño, no le cabe a tu amigo.
1: Está muy grande a veces.
0: Vamos ahí, tenemos audios. Dale, Juancita, por favor.
2: Saludos, saludos, manavales del madrugón. Sigan de vacaciones, sigan, sigan, así que bien les va a ir. Sigan. Saludos, saludos aquí desde Brooklyn, aquí a Puchintonía.
0: Mucho Miguel, muchas gracias. Trabajo, no que vacaciones. Yo sí voy a volver.
1: Trabajo es trabajo.
0: Claro, trabajo es trabajo.
1: Billetes, billetes.
0: Billetes, billetes. Yo eso había aprendido de Papá Luis y me quedó bien clarito. Billetes, billete, y lo siento, ñaño.
1: Pues es quien sea, billetes, billete.
0: O sea, billete honrado, por ser. Engañarte yo, chiquita. No, mi amor, los del Valle no hacemos de eso, no traicionamos.
3: Traicionan poco, pero. No,
0: nada, ni poquito.
1: Yo conozco unos del Valle que si me pongo a dar nombre.
0: ¿En serio? A mí no me meten esa colada.
1: Si empezamos por un locutor, terminamos con un chofer y hasta por un cargador.
0: Maggie, feliz martes. Buenos días, Nere. Good morning, Papa Alberto. Como siempre, bendecido día.
1: Good morning, Maggie.
0: DJ Juan, cosita sexy. Espero que tengas un lindo día. Besitos. Gracias por alegrar las mañanas de los inmigrantes y de aquellos que madrugan allá en nuestro bello Ecuador a trabajar.
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0: Muchas gracias. DJ Juan. Dale, papi. Saludos para Valeria.
1: No, también a sacar estas músicas.
0: Una pena, ¿no? Buscando estará.
5: DJ One, DJ productor.
0: Ay, ay, ay. Primera vez que saque eso al aire. ¿Haya sacado? Ay, ay, ay.
1: Ecuador, pipe, carajo.
0: No, no sé.

0: 7 de la mañana, 22 minutos, 7:22. Salud para Rocío Cornejo, gracias. Reportando sintonía como todos los días. Bendecido martes, bendiciones. Gracias, mi reina. Te damos un fuerte abrazo. Ya vengo con más audios, ya vengo con más audios. Siga disfrutando del madrugón
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0: 7 de la mañana, 24 minutos, 7:24.
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0: Muchas gracias. Vamos, escuchamos a nuestro tío Román Campoverde. ¿Qué nos dice?
1: ¿Qué dice nuestro tío?
2: Buenos días, Papa Alberto. Buenos días. Nene Yunga. Buenos días, Abelito.
3: Uy, eso me prende.
2: Oiga, Nene Yunga.
0: Dígame.
2: ¿Qué es lo que está pasando? Que
0: ¿por qué?
2: Estaba fingiendo esa sonrisa. No sabe ser usted así. Desde ya, antes de llegar a la casa, ya está asustado. Cuente qué es lo que está pasando. No sabe ser usted así. Está ahorita fingiendo la sonrisa.
0: Yo estoy sonrisa, oreja, oreja.
4: Viejo chapo.
0: Ay, no es triste, Román. No pasa ningún contacto de las sobrinas. Nada, así como. Quiero traerles.
1: Solo vas a ilusionar, nada más.
0: Claro, quiero traerle algún cariñito de allá del cisne a mis guaguas y nada, usted. Yo sí, papá. Ya deje, ya.
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0: Victoriano.
1: Tengo buenas y excelentes recomendaciones, papi Alberto. Por favor, preste mucha atención, pare la oreja.
0: Dímelo, nene, dímelo.
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0: Luego de estas buenas recomendaciones, continuamos con más. Señor Gabriel Ucho, cuando usted guste, por favor.

0: audios tenemos? Escuchamos al pueblo, por favor.
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2: Muy buenos días, el madrugón. Qué lindo programa, qué linda música, qué linda animación. Luchito Arias, Jairita, María Lito Criollo, y dentro estamos siempre con la número uno de Cuenca, la más alegre, la chismosa. Señor Nene Yunga, Gabrielito Uch, compadrito Alberto. Señor Nene Yunga, ¿sabe qué haría yo cuando el último día de mi vida?
0: A ver.
2: ¿Verdad que yo no digo, se nos oyentes están reclamando la lechera y ya no digo nada? El último día que aparecería en mi vida sería la lecherita y el canastito. Eso haría.
3: Mañana.
0: Ya, Luchito, hoy mismo le voy a dejar. Hoy mismo, ya. Aquí tenemos. Tendrá unos buenos. Luisito Pesantes también está disfrutando el programa.
1: Ay, ese. Muchas gracias. Cosa seria,
0: ¿no? Cosa seria, ¿no?
1: Sí, te comenté, ¿no?
0: Sí. Ay, quedé loco, Luchito. Yo no creí eso de usted.
1: El Luchito, el maniático y él. Profeta, qué bestia para una conquista.
0: Dice el maniático, mijín, terminé la fiesta besando una hembra. Total, vemos tus videos, ha estado lamiéndole una perra.
1: Una perra negra.
0: Y se me estaba dando un beso con lengua, total, así de la perra. Cambia, hijo,

0: Mica, Mica.
1: Mica, se me desliza la piel.
0: Ay, ay, ay, no. Ingeniero Milton Álvarez, buenos días. Escuchanos el programa. Dice, estamos escuchando con la familia Tuzo, Tuzo. El Román Campo Verde. Feliz, feliz inicio de semana. ¿Qué estás?
2: Hecho el son, suena así.
0: Estamos en martes, mijo, además.

0: están escuchando las chicas del grupo Deseo por fin desde las 5 suena mi canción.
1: Pero de que suena en esta radio, suena.
0: Suena. Pásenos el nombre de las 5, de las 4 chicas, por favor.
1: Que ya estás enamorada del manager.
0: No, no. De las 4 chicas nomás, de usted.

0: Fuerte abrazo a todo ese personal que ya está laborando, papi Alberto. Están en las construcciones, en los talleres, en las vulcanizadoras, en las bombas de combustible. También están en el Parque Industrial, a full sintonía con la Chismosa Radio.
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0: Muchas gracias.
1: 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En los patitos amarillos, la Chismosa.
0: Hablando de urbanitos, apareció el gatito Roldán.
1: Ese gato, todos los días le saluda. Ya, no reportaba nada.
0: Muy pronto estaré de regreso en mi trabajo, en su última semana de vacaciones.
1: Que no te cansas hoy de estar en la costa. Yo 2 días ya me canso en la costa.
0: ¿En serio?
1: No, me desespero.
0: Rico es el clima de la costa. No, en cambio yo sí me gusta a mí el clima de la costa. Pero que esté con aire acondicionado.
1: Ahora estoy aquí en mi cuenca. En mi bello cuenca.
0: Tenemos audio, escuchemos al pueblo, por favor.
2: Hola, buenas tardes, Radio La Chismosa. Saluditos desde Madrid. Que gracias por hacer la radio, pues que sea una mañana y el resto de la tarde muy amena. Seguir adelante. Y saludos para mi ambato querido. Saludos, paisanos. Buena tarde y ahí buena mañana.
0: Muchas gracias, pues, vale. Gracias por tu
1: sintonía. Voy a Madrid. Me traigo.
0: Gracias por decirnos paisanos, pero acá somos ecuatorianos de corazón. Ya tengo el nombre de Papá Alberto de las porciones, de las chicas del grupo Deseo.
1: De las porciones de pastel.
0: Saludos para Mica, para Anita, para Ana, para Liz y para Ale. Liz es la Bartolita. Liz es la Bartolita, ya.
1: Dile que la Bartolita la tengo en la mira.
3: No era consiguiendo el WhatsApp de la Mijina.
0: Y yo a la Ale. Y el guam a la Mica.
3: Mentira.
0: Vamos con música. Este programa se descontroló. Vamos a ponerle sabor, señor Gabriel Ullo.
1: Se perdió el control de esta radio. Y ahora
0: no nos responsabilizamos del 23.
1: ¿Qué haremos? Se acabaron las pilas del control.
0: El 23 no aceptamos manager.
1: Quedará nomás en Guayaquil.
0: Yo voy a traerles de allá del Guayas.

0: gozando. Señoras y señores, Dios mío, los mensajes, muchas gracias. Iván Mendoza, saludos chismositos a full volumen. Nuevamente estamos disfrutando desde mi trabajo. Saludos cordiales, DJ Juan.
1: ¡Habla perdido!
0: Dice, si el DJ Juan no ponía en su jingle DJ productor, no me daba cuenta de eso. Oye, Vigil, todo él es productor, yo sí.
2: DJ Juan, DJ productor.
0: Ah, carajo. ¿Cuántos años?
3: Queremos hacer producir con una del grupo Deseo.
0: Claro, sí, no.
3: También hay producto, pues.
0: Produce. ¿Con cuál? Menos la Bartolita.
3: Menos la Bartolita ya es campo minado.
0: Menos la Ale también.
3: Está bien.
4: Oye, respeta.
3: El manager está escuchando.
0: Sí, es. Ven, agua. Usted puede producir con el grupo Deseo, menos con la Anabel, menos con la Liz. Menos con la Mica y menos con la Ale.
3: El productor para.
0: Puede haber ahí con el manager alguna cosa.
3: Ya. Hay entre productor.
0: Pero con las guaguas no se meta.
3: Eso creo que vamos a tener que hablar muy seriamente con ese manager.
0: Campo minado ya.
3: Sí, ya estamos.
0: Mejor vamos con música.
3: Este programa se descontroló, perdió el control.
2: Ay, qué mucho deseo.
3: Pues comes el pastelito.

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0: Buenos días, allá en Miraflores le enviamos un fuerte abrazo. Recién creo que se está despertando Papi Albert.
1: ¿Será?
0: Linda vida, por Dios. Pobre don Marquito sin café iría a su trabajo.
1: Abriendo, está la boca ahí, pobre hombre.
0: Sí, capaz ya vale a comercio. Pero unas buenas pechugas, Papá Alberto.
1: Claro, unos dos buenos. Unas dos buenas pechugas con juguito de buenos melones.
0: Uy, rico, con menestrita. Ay, mis hambre.
1: Y después cuando uno llega a la casa bien comido, ya no tiene hambre. No estarán molestos.
0: No te asustarás si es que llego a la casa y no tengo hambre.
1: No te asustarás si ya me vengo comiendo una bastolita.
0: La Bartolita cumpleaños esa fecha, dijo.
1: El 21 parece que dijo, ¿no?
0: Ay, así era, ¿no?
1: Algo así.
0: Vamos a llevarle, en vez de que ellas canten, vamos a llevarles mareche mejor.
1: Nosotros vamos a. Yo voy a llevarle una vela.
0: ¿Una vela?
1: Una vela.
0: Y yo le llevo un sirio.
1: Ya, ya. Bueno.
2: Es chiquita, pero duele.
0: Ay, Dios mío, muchas gracias. Tenemos audio, escuchamos al pueblo, por favor.
3: Buenos días, Nene Yunga, buenos días, Papá Dino, DJ Juan, saluditos aquí, andamos en el trabajo. Saludos para Mark, para Tacuache, y aquí como siempre Javier saludándoles. Él ya es casado, ya sabes, Nene Yunga. Un buen día, ¿ok?
4: Él ya es casado.
0: Verán, hasta ahorita no me pongan nada hasta el 23 de agosto, porque está escuchando a las chicas del grupo de...
4: Él ya es casado. No. Hasta que se entere la ñora.
0: Pero. No digas eso.
1: Si se entera mi ñora, me voy a vivir el Guaya.
0: Me voy al Guaya, pues claro, igual que el Guaya va a estar...
1: Con mi grupo de deseo.
0: Igual, algo muy de hacer ahí.
1: Sí, el manager anda ya hasta Ruquito ya. Nosotros tomamos la buseta, manejamos.
0: Yo para ayudarles a animar ahí, mientras ellas cantan.
1: Yo para ser el utilero más
0: que
1: el...
0: Que confirme que en qué puesto nos pondrían las chicas.
1: Claro, díganos para qué servimos y nos vamos.
0: El DJ Juan para que sea el aguatero.

0: fuiste mi único amor.
1: Hasta hoy. No sé mañana quién será.
0: No sé. Pero en el simple, no sé.
1: Pero es 23 de agosto, no sé quién será.
0: 23, ni nos estarán esperando el 24, no trabajamos nosotros.
1: Creo que el 25 vamos a volver a la radio.
2: ¿Cómo vuelta?
0: Más yo regreso con Papá Alberto de ella. Tengo audio, DJ Juan, por favor.
3: Buenos días, mis amigos de Madrugón, DJ Juan, Papá Alberto de Yunca. Aquí reportado en Doña Matías Marcatoma. Quiero decir lo que es que ya mismo llegamos a clases y nos estamos levantando más pronto. Quiero decirles que tengo un bonito semana. Gracias.
4: ¡Habla perdido!
1: Mati, ¿dónde te has perdido? Disfruta tus vacaciones, que ya venimos a clases.
0: Sí. Bueno, el Mati nos contó al inicio que él estaba trabajando en estas vacaciones.
1: Sí, así dijo.
0: Qué lindo, qué buen muchacho.
1: Bueno, Mati, bueno.
0: Capaz, dale mi morita.
4: ¿Cómo?
0: Prometido, bromita, ¿no? Lidia Sancho, ¿cómo estamos? Buenos días desde New Jersey. Saludos al Team Chismosa, muchas gracias. Sonido Master, siempre están con la chismosita. Le enviamos un fuerte abrazo desde Corona Queens. Dios te pague.
5: Tengo hambre.
0: Dice Juan.
1: Es lo que quieres que hagas.
0: Anda a comer, pues.
1: Anda a comer.
0: Compre y come.

0: Despacito. 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
1: Son las 8 de la mañana con 3 minutos, 8 de la mañana con 3 minutos. Pues órale, compadrito.
2: Órale, pues, manito.
1: ¿Qué hubo, pues, compita?
2: Ando viendo una del grupo Deseo.
1: No, compita, me dicen que ya está con campo minado, compita.
2: A mí me estará valiendo ese campo minado porque yo con todo arraso.
1: No, pues, compita.
2: Y si no quiere que toque al campo minado, que me traiga ese doble sentido.
1: Pues, claro, pues, compita, eso sí.
2: Ahí sí le estamos entrando cualquier cosa, pero si no, aquí todo marcha. La que entra a la cabina no sale virgen.
1: ¡Pon música! Mejor pon música,
3: dice. ¡Respeta!

0: No está el monito, pero nosotros sí le hacemos el favor.
1: Claro. Es más, el monito, él ya no va a poder hacer ese tipo de favores.
0: Tiene que restringirse ese monito. Ahora nosotros les vamos a dar el favor de tocar las canciones, pero van a pensar otras cosas.
1: Lo estarán pensando mal. Nuestra querida Rosita Arti, buenos días, chismositos, ya recuperándome, pero como siempre, escuchando a full sintonía, y que Dios y la Virgencita Santísima les bendiga. Amén. Rosita, pronta recuperación, enviamos un fuerte abrazo, un millón de bendiciones, y regrese pronto a sus labores.
0: ¡Vamos, tú puedes! Porque el marido está dando muy bastante las papas. Es de lo que se tiene que sacar, la mitad sacan. O se estará escondiendo.
1: No sé.
0: No sé, no, pero algo sospechoso hay ahí.
1: Por su bien, regrese pronto. Que regresa, ya no hay papas con cuero.
0: Se ha acabado hasta la cocineta vendida.
1: No, bromita nomás. Buenos días, chismosito, papi Alberto Nere, DJ Juan. Saludos desde Siccho, full sintonía. Mire los puyos, Dios mío.
0: Sin incoy.
1: Muchas gracias. Dios le pague por la sintonía. Laquito Víctor, ¿cómo estamos? A full sintonía. ¿Usted quiere reportar? ¿Quiere dejarnos un mensajito, su audio? ¿Quiere solicitar una canción? Bienvenido sea 099 1041
0: 047.

0: Y como el Inge tiene una voz como del Mauri Canica, dice.
1: Oye, pásame, Inge. Travieso.
0: Ingeniera.
1: Me gusta jugar.
0: Sí, usted está esperando todavía yo el plano, la cotización.
1: Un ingeniero es un político.
0: ¿Serio?
1: Es mentirosísimo. El tal día te entrego la obra. Después de un año te entregan la obra.
0: No.
1: Sí, yo conozco a esos ingenieros. De 100, uno tal vez sea responsable.
0: ¿Cómo para darle que ve construyendo una casa para una florera que le prometí?
1: Él solo en el plano, un año.
0: ¿Verdad? Es ya más de dos meses y no me entregue el plano a mí. Vamos, con música
1: mejor. Después de eso, de decir, es verdad, yo no puedo, voy a traerle otro que sí sabe de esto.
0: Así mismo me dijo que la electricidad, verás, yo de esto no sé, voy a traerle al maestro encargado.
1: Después este viene otro. Así pasa, no va a ser. Hasta eso ya se jubila, mejor dicho.
0: Ay, Dios mío. DJ.
1: Te recomiendo, búscate un maestro de obra mejor.
0: Sí, no.
1: Mejor que un ingeniero.
0: Ya, ya, ya.
1: Mejor que un arquitecto.
0: Que me escriban los maestros de obras ahora mismo.
1: Esos

0: Bueno, Diane Niyunga, compadito Alberto Gabito Ucho. Mira, en verdad, yo no estoy haciendo quedar mal nada. Son los que están escuchando, los oyentes que oyen la radio. Ellos son los que están reclamando. Aquí yo no estoy reclamando por Trayita María, ya me agarró todo diciendo que estoy haciendo quedar mal. Todo el día reclamando la cantarillita y mi canastito. Pero de qué manera, vengan a dejarme, por favor. No puedo decir mucho al aire porque la Trayita María te escucha y igual te me va a garrotear.
1: A mí no decís, mejor para ponerle un par de bocaditos ahí en la cantarilla, sí o sí, papá. Oiga, esa cantarilla sí que está siendo famosa. ¿Eh? Se ha ido a dónde, no se ha ido esa cantarilla. Vamos con música.
2: Es una reliquia esa cantarilla. DJ Juan.
3: DJ One.

0: mañana. Todos los días duerme, no sé qué hará.
1: No, hay días que ya según él a las 5 de la mañana está trabajando. ¿Qué le va a hacer trabajar, levantarse, irse al baño y regresar a dormir? Eso no es trabajo, mijo. Vamos.
0: Trabajo.
1: Nos vamos, buencito, ya. Dios de paz. No, papi Alberto, vámonos.
0: Ya nos vamos.
1: Ya toca. Ya.
0: Ah, pues, hasta aquí les hizo compañía, papá Alberto. Si Dios y la Virgen Santísima, nos vemos el 1 de septiembre.
1: ¿Cómo?
0: Aquí nos veremos otra vez. No se sorprendan.
1: A ver, puede repetir, no le entendí bien.
0: Hoy es mi último día de trabajo.
2: ¿Cómo se?
0: Me voy rumbo al cisne.
1: Ya.
0: Y nos vemos el 1 de septiembre. Es día martes, creo.
1: Sí, señor, sí, martes 1 de septiembre.
0: Sí. Ahí nos vemos.
1: Pero verá, el monito no ha firmado ninguna autorización, ¿no?
0: Es más, bonito, no puedes mandar sacando porque está él también permite.
1: Nosotros también regresamos el 1 de septiembre, entonces va para Alberto. No. Bueno, papá, bueno, en sí usted ganó una apuesta, ¿no? De un mes de vacaciones.
0: Claro, dos meses. Yo antes trabajé siquiera algo.
1: Sí, gracias.
0: Pero yo estaba dos meses de vaguería andando.
1: Ya.
0: Pero más hacen trabajar en casa. Vaya, pues vacas, vaya, ver costando hierro, ¿no? ¿Sabes? Feriado.
1: Ya.
0: 4 de la mañana, ya con el camión. Bien, a venir llenando la vida. Ya te paso las fotos, ¿verdad?
1: Pasará, mire lo que dice aquí. Mejor ya no regrese, viejo mano.
0: Vale. Déjale ese, pero.
1: No, pues no, es que habló un jovencito, Luchito Miguel, Lucho Miguel, ahora.
0: ¿Qué Lucho Miguel?
1: Jovencito, ¿no?
0: 12 años tiene, todavía está chupando. Nos vemos. Hasta aquí les hice compañía, papá Alberto. Chau.
1: Muchas gracias. Lindas vacaciones, papá Alberto. Muchas gracias, señor Gabriel Lucho.
2: Hasta mañana.
1: Pórtense bonito. Preferible que les manden sacando, que les manden metiendo. Papá,

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0: durmiendo, ¿no?
1: ¿Con durmiendo. ¿Quién?
0: Con la esposa, con la familia, ya que nosotros sí somos de familia.
1: Qué lindo hombre.
0: Sí, sí, sí.
2: De una sola familia.
0: No se puede, no se

0: viéndonos.
1: Buenos días, claro que sí. Para nosotros no hubo feriado. Poquito, sí.
0: Poquito. Solamente. Ya vamos a hacernos un café.
1: Ya, sí, me parece bien.
0: Creo que estamos contentos de estar nuevamente aquí, sí.
1: Claro que sí, felices, contentos, animadísimos de compartir nuevamente

0: Yo de madera, pero sí de grasa.
1: Y esa grasa necesita descansar de vez en cuando. Así que aquí estamos ya listos para compartir junto a ustedes la buena vibra que traemos y por supuesto también el buen humor.
0: Claro que sí, también la bienvenida para nuestro compa David Mora, el gato, mi chico.
2: Hola, ¿qué tal? Muy buenos días.
0: ¿Descansó?
2: Sí.
0: ¿No hizo?
2: No. Ayer estaba dormido.
0: Lindo.
2: Todo el día.
0: Muy bien, o sea.
1: El amigo.

0: mañana del día martes, saludando a nuestra gente del oriente ecuatoriano. Román, como siempre, el pendiente de la programación, nos envía acá ya un mensaje. Dice la poca madre, nuestro puerco necesita un descanso y la puerca ya descansó. Saludos, dice Gozadera, desde Macas. Un abrazo fuerte a la gente en Macas que nos escuchan. Saludamos también a los hermanos ecuatorianos en los Estados Unidos que también están pues realizando ya sus labores y su trabajo. Un abrazo bien fuerte para los amigos que también están pues ya yendo a ver listas de útiles, pagando matrículas y alistándose, porque a la vuelta de la esquina viene, el regreso a clases.
1: Ya viendo, gasto. Viendo los uniformes, porque ya no le queda bien, porque ya ha hecho perder la casaca.
0: Típico. Antes sí cuidabas. Pucha, a vos te daban zapatos y duraba todo el año. ¿En serio?
2: Claro.
0: Oye, hoy en día ya todo ha cambiado.
2: Antes te compraban los zapatos. Oye, pero no sé cómo era incluso hecho estos zapatos más duros.
0: Los Bunky,
2: de un material más fuerte, ¿no?
1: Los Venus.
2: Te los aguantaba Venus. El año completo, cosa que incluso te aguantaba los primeros días del próximo año y ahí a un mesito de
1: haber aguantaba, un cherry
3: aguantaba
1: y ya.
3: El fútbol de todos los días.
0: ¿En serio? Ey, y eso creo. Que aguantaba el fútbol a la plena.
1: Sí, es verdad.
0: Eran unos zapatos así troncazos, loco, tipo rockero nomás.
2: Claro.
0: Ahora que recuerdo.
2: Ahora te compran los zapatos. El Wambra ha ido a jugar fútbol con, el mismo día con esos zapatos y llega despegado. Ya,
0: es más,
2: ya llega pelado.
0: Se olvidan los zapatos.
2: Claro.
0: Y ya se perdieron y díganles algo. No puedes decirles nada porque le causas un trauma.
2: Oye, imagínate también el trauma que debe ser de los guaguas. Vas el primer día y te olvidas así una lonchera.
1: Pobrecito.
2: Sí. Recién mandadita a bordar, recién, o sea, imagínate.
0: Claro.
2: Te compran la máquina de escribir el primer día, la primera semana ya
1: y
2: la
1: te
2: pierdes.
1: Bueno, se te ven el bus.
0: Hace años,
2: no,
0: hace años la máquina de escribir.
2: Claro.
0: Ahora ya no.
1: Ahora ya
0: pues. No, antes era a la prenda que era castigo si perdías algo. Tus taitas no te daban.
2: Ahora
0: no
2: ya había. Se ha perdido.
0: No, ya no te daban ya. Ahora. Hoy en día hacen perder ya de una. Se me perdió. ¿Qué pasó? No sé. Yo regresé y ya no estaba.
2: Sí, yo le digo, por ejemplo, a mi hija, oye, pero se te ha perdido. Ya nada, tienes que comprarme otro.
1: ¿Qué solución tan simple?
2: Sí, no, ya nada, compremos otro.
0: Dice. Ya, así de fácil.
2: Ya se ha perdido, ya.
0: Pero a veces, por un lado, es bueno, loco, no se complican. En cambio, uno se complicaba por las cosas.
1: Pero no se complican porque no les cuesta, pues.
0: Bueno, eso sí, no, pero a veces uno cuida demasiado una cosa, loco.
1: Estresado desde Wambra.
0: Claro, yo, por ejemplo, tengo un celular que ya... Tengo cerca de 6 años, loco, verás.
1: Me consta, cuando vamos a pagar con aplicaciones se demora full para pagar. Ya no carga.
0: Y no porque no quiera otro celular, sino a mí me sirve y
2: todavía
0: listo.
2: Todavía te sirve.
0: Claro. En cambio ya los muchachos hoy en día ya tienen trizada la pantalla ya. En el tiempo que yo tengo un celular ellos ya cambian 3-4 veces, verás.
2: Claro.
0: ¿Será que uno antes cuidaba más las cosas?
1: Es puede por ser eso. Que sí. No, creo que antes había un castigo mayor. Lo y que ese pasa es miedo hacía que tú trates de cuidar más
2: antes
1: cosas.
2: Había esta cuestión de la escasez. Oye, es que para sacar algo era como que más difícil.
0: Claro.
2: Entonces por eso tú cuidabas y las cosas te duraban y cosas así. Por ejemplo, qué sé yo, tú la mochila que utilizabas
0: Duraba dos años,
2: 3 años, porque tu sí. papá no te la compraba cada año.
0: No,
1: cambio, no ahora, había, pues.
2: Ahora cada año tienes como que tienes que
1: el diseño nuevo.
0: Claro, si les conté alguna vez, me tocó pasar así la foca, tipo cartera, loco. Llevado yo un carril a la escuela.
2: Porque tu papá te compró.
0: Sí, porque ya me compró y era. Sí me daba vergüenza, loco. Pero bueno, era lo que tenía, ¿no?
1: Claro. Pero tenía.
0: Dios le pague, sí. Peores otros decían
3: que
0: llevaban en funda.
1: Oye, en
0: serio, llevaban en funda, dice, ¿verdad?
2: No,
0: claro, sí. Bueno, cada época es diferente, ¿no?
2: Claro.
0: Cada tiempo es diferente. Bueno, les damos la bienvenida a nuestros amigos que...

0: De
1: nuestra era, pues.
2: Antes dice la máquina de escribir era nuestra computadora, era nuestra laptop. Y qué pesada era esa laptop.
1: Pero qué chévere que era tener una, ¿no? No todo el mundo tenía, al final de cuentas igual. O sea, hubo una época en la que era... Claro, era una época en la que ya te pedían en la lista de útiles, pero antes no, cualquiera tenía una máquina.
0: Es como ahora que te piden, es normal que en algunos colegios ya se esté normalizando pedir, por ejemplo, una tablet.
2: Un iPad. Sí.
0: Claro, hay, claro. En algunas instituciones ya lo están normalizando.
1: Lo que pasa es que ahora dicen que tienen que integrar ya la nueva tecnología, porque ¿cómo van a explicar cómo funciona la IA si no tienen en qué explicar?
0: Claro.
1: Entonces necesitan
2: y aquí nomás nos hacemos problema. Creo que en otros países ya es normal eso. Claro. Recién estamos queriendo avanzar nosotros.
0: Claro.
2: Ellos ya están avanzados ya.
0: Bueno, ahora conversemos algo acerca
2: ya.
0: de lo que hemos experimentado. Vamos a conversar traumas de niños.
2: Uy,
0: ¿qué,
2: no.
0: ¿qué son los traumas? ¿Qué es lo que se ha vivido? Traumas de niños. Por ejemplo, como decíamos, el perder una cosa o perder algún tipo de implemento escolar. Oye, ya no llegabas a la casa.
2: Claro, porque
0: te traumabas, ¿no?
2: Bien, te amenazaban.
0: Claro.
2: Claro, o no te portes así porque te mando con el borracho.
0: Te traumó con
2: típica,
0: el borracho.
2: Típica, ¿no?
0: Claro.
2: Típica. Vos no podías portarte mal porque te mandaban con el señor.
1: Una ortigadita y te curaba para toda la vida los dramas de niños, sí.
0: Traumas de niños.
2: Traumas que te hacían tener tus abuelos, en especial.
0: Tus papás. 099-141-047.
2: Estos traumas más feos, Dios mío, que nos hacían tener cuando éramos niños. Envía tu mensaje 099-141-047. Continuamos, David Mora. Los éxitos en la mañana.

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0: Traumas que te causaron de niño. Siempre te decían, pórtate mal y te va a llevar el diablo.
2: Claro.
0: Y uno crecía con miedo, loco.
2: Hasta ahora ustedes le tienen miedo a la oscuridad.
0: Poquito, no, sí. Ya no, yo ya sí. No tengo miedo.
2: No, ya, sí. Grande.
3: Oye, sigue. Es que de niño te cuentan las leyendas, las famosas leyendas urbanas.
0: Rurales, en su caso.
3: Bueno, las leyendas de donde urbanas. Sea. Entonces, que
2: las
3: sí,
2: leyendas
3: que,
2: rurales.
3: Que si te portas mal va a venir el cura sin cabeza, que si es que eres mal educado va a venir la llorona, que si es que no sé
0: la
3: qué.
0: La huaca.
3: Exacto, que bueno, te trauman, ¿no? Que si escuchas afuera llorando unos bebés que son los gagones.
0: Te era un K.
2: Pero exacto. Tú, por ejemplo, en la noche no sales. Hasta ahora.
3: Sí salgo por obligación, pero sí tengo un poquito de miedo. Por ejemplo,
0: hay una
3: ayer.
0: Diferencia, verá, hay una diferencia, ¿no? Yeah. Salir en la noche por el peligro, ya no.
3: Ya. Pero
0: ahí está cosa. El miedo por la realidad.
3: Exacto.
0: Pero decir de que existe a lo mejor un diablo que le está siguiendo.
3: Miren, pero yo tengo este trauma y les voy a contar. Por ejemplo,
0: favor,
3: yo he escuchado
0: fondo de terror y de la traumada. Oye,
2: pero
0: por favor.
2: Antes de avanzar,
0: fondo de Bayro, traumaditos.
2: Ten en cuenta que ya donde vive Gaviota no hay ni ladrones. Entonces, miedo a los ladrones.
3: Dios
2: no existe.
3: Te escucho.
2: No.
4: Y hay cuatreros.
3: Oye, mire, yo no sé si a ustedes en algún momento les ha contado, y esto no sé, es una coincidencia, una realidad. A mí me han dicho que cuando se te cruza una lechuza o cuando llora la lechuza es porque alguien se va a morir de cerca. Para mí es un trauma.
2: Ya, porque tú ves una lechuza.
3: Yo veo una lechuza y yo me asusto. Entonces, ayer regresaba de Delec, del contrato. Oye, y se me cruza una lechuza por la mitad de la carretera.
0: ¿Por dónde le cruzó la lechuza?
4: Se le cruzó el hombre burro, dice.
3: Por la mitad de la carretera, yo asustada, el Barbas que estaba manejando, él emocionado de ver, porque tú no ves ese tipo de aves normalmente.
2: Es una ave muy bonita, majestuosa.
3: Exacto.
2: Se debe hermosa.
3: Pero yo me asusté, yo digo, no frenes, porque él estaba frenando porque se paró cerca de la vía y él quería tomarle una foto. Digo, no pares, porque donde nos llora se muere alguien. Entonces, para mí es un trauma. O sea, yo veo a la lechuza así suelta, porque yo la he visto en zoológicos, he visto en áreas protegidas, no me da temor, pero cuando yo les veo sueltas así.
0: Y en la noche.
3: Exacto, para mí es un trauma.
2: O sea,
4: no hace nada la pobre lechuza.
3: No hace nada, pero.
4: Solo hace chis.
3: Eso mismo.
0: La lechuza hace.
2: Oye. O sea, si tú tienes un problema estomacal, un problema estomacal en tu casa y el baño está a unos 3 metros de tu casa. Si
0: no hace un balde.
2: O sea, la vasilla. No te vas al baño, por ejemplo.
3: Oye, en la época de antes que sí pasaba ese tipo de cosas, yo tenía que decirle a alguien que me acompañe. Porque, obvio, antes no había el baño dentro de la casa, era
0: la
3: fuera.
0: Puesta.
3: Sí,
2: acompaña
3: daba
2: a la chacra.
3: Yo no, a la chacra en la noche no me voy.
2: Oye, pero esas
3: ahí me
2: cosas,
3: sale un diablo. Ese.
2: Esas cosas de tener miedo en la noche son traumas de niños. Nuestros papás nos pusieron esos traumas.
3: Yo creo que sí.
0: Fueron los culpables.
2: Claro. Traumas de niños estamos conversando el día de hoy.
0: Para mí es ese del

0: diablo, como diablo, digo. Diablo. Siempre decían que hay un diablo.
1: Ya.
0: Yeah. Y en realidad el diablo eres vos mismo. Claro. Uno termina siendo un diablo, en serio. Traumas de niños. Otro trauma.
1: Otro
0: que
1: trauma.
0: No juegues con, digamos, estaban cocinando el mote en el caso. Si es que juegas con mote, con la candela, te vas a orinar en la cama, decía. Y a veces sucedía, te orinabas en la cama, loco.
1: Pero sí pasaba, ¿no?
0: Pero yo,
2: sí,
0: más
2: pero
0: creo,
2: yo creo que era psicológico.
0: Ya te programaban. Te programaban
2: para que ya no vuelvas a jugar.
0: No, que te orines en la noche.
2: No, pero para que ya no vuelvas a jugar. O sea, obviamente era para que evites estar jugando.
0: Mejor que juegues con la sombra.
1: Claro. Yo creo
0: que es vago.
1: Yo creo que todo padre nos traumó a nosotros en la infancia con la comida.
0: Ah, claro.
1: Oye, no sé si ustedes eran de las personas o de los niños que no se levantaban media hora después que todos ya se fueran, te quedabas tú ahí porque no comías.
2: Porque no acababas.
1: Y uno así sentado.
0: Comiendo las habas.
1: Comiendo. Sin poder comer las habas, los mellocos, los nabos.
2: Pasando con agüitas.
0: Las carencias.
1: Oye, y tú te quedabas ahí comiendo a tal punto de que ahora nos traumaron tanto de que.
0: Si algo queda ahí.
1: Algo queda de tu hijo, de tu hija.
0: Desperdiciando.
1: Y tú, no desperdicies, presta como yo. Y por eso estamos gordos.
2: Sí, sí, eso sí es verdad.
0: No me miren. No estoy gordo, estoy traumado.

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0: las canciones dedicadas a los ojos. ¿Sí o no? Hay algunas canciones. Entre ellas, Ojos Chinitos, creo que hay. Ojitos Chiquititos.
1: Caso qué Omar. Bonitos ojos tienes. Debajo de esas dos. Pesos.
0: Canciones para los ojos,
2: ¿no? Así ve.
3: Hay bastantes, ¿no?
2: Ojitos lo que pasa, mentirosos.
3: Así ve. Lo que también pasa es que cuando
0: ojitos
3: tú.
0: Hechiceros.
3: Cuando tú conoces a una persona, lo primero que le miras son los ojos.
2: Depende.
3: Si no miras a los ojos.
0: No. No.
2: No. Depende de la persona.
4: Si los no hombres
2: más,
4: no creo.
2: Si no hay no. más que ver, le verás a los ojos.
3: Oye, yo queriendo ser romántico.
0: No, Mauri.
3: Van a la
0: ¿vos, te vas a, vos te vas a la disco y ves primero el perro.
3: El perrazo.
0: ¿Y qué tal es su corazón? Y de ahí sí, ya, quizás.
3: Entonces, ya pongamos en la primera cita, cuando le invitas a tomar un
0: más
3: café.
0: Más bien cuando te enamoras, ¿no? Y ves a los ojos.
3: Y le miras a los ojos. Puede ser, ¿no?
0: Claro. Sí, en serio, cuando te enamoras le ves a alguien a los ojos.
2: Sí, o al sí, pupo. Es verdad. También. Depende de dónde esté la cabeza.
0: O sea, ves tus ojos abajo al lado del ombligo. Es que es la verdad, Mauri. Ella... ¿Sí o no? Sí. Lo he hecho así. Ojo de tigre también dice B.
2: Ah, es cierto. Ah, sí.
0: Canciones para los ojos. Tiger.
2: Ojos azules.
0: Ojos azules, color de cielo. Tienes aguambra para.
2: Yo me imagino, ojos azules. No, es.
0: A ver, la era otra. Dale. Hay una que está pegada también en redes que hacen un tren también. Ojitos de girasol, no
3: ojitos
0: sé.
3: Ojitos mentirosos.
0: No me también. Esa también. Ojitos de girasol y también.
2: No he oído esa.
0: Hay un tren. Déjeme.
3: Pero bueno, la mayoría dedican a los ojos. Vamos con recomendaciones sí, para todos ustedes.
4: Ojitos rojos.
0: Ojitos rojos.
3: Esto para el mom, para el my friend.
4: No sé sin fronteras.
0: Ojitos rojos. No he escuchado.
3: Ojitos rojos.
4: ¿Con qué personajes?
0: Ah, ya.
4: Pongamos un poco.
2: A ver, póngale.
0: En serio.
5: Cuidado. Sí, hemos oído. Con el corazón partido.
4: O sea, está con los ojitos rojos de tanto llorar.
0: Ah, pero igual ve.
3: Yo pensé que era una canción para el chamamecito.
5: 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Dime qué piensas de mí.
0: Lindo.
4: Bonito.
2: Nunca había escuchado la palabra ojos en esa canción.
0: Oiga, no me había entra ahí cuando hablan las miradas. Oh, no.
4: Sí, no.
0: Podría ser, ¿no?
4: Los ojos miran.
0: Los ojos miran.
2: No, solo las que digan ojos.
4: Bueno, continúen.
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0: A ver, aquí está la canción que les decía, chicas. Escuchará. ¿Se escucha esta?
4: Está viral en TikTok la canción.
0: No. Escucha.
2: Sí. Ah, sí. Ah, ve, ahí está.
0: Está la canción para los ojos.
3: TikTokeros.
0: Habrá la canción para el ojo de Cuchi.
2: Por ahí no.
0: Bueno, volvamos al tema inicial. Déjale.
3: Por ahí no.
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0: El ojo tuerto.
3: ¿Cómo puede ser la canción dedicada para
2: solo por el chiquito?
0: Solo por el es la canción del ojo de Cuchi.
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0: Solo por el cortachifles. ¿Usted sí?
2: ¿Qué?
0: Se ha cantado, digo.
2: Claro.
0: Volvamos al tema inicial, señores. Ya. Traumas causados por nuestros padres, abuelos, tíos también, a lo mejor, ¿no?
3: Traumas
0: que te
3: de niño.
0: Mentían.
3: Claro.
0: No te vayas ahí al armario porque viene don Mario y te baja el... ¿Sí o no?
3: Oye, si era como que la mayoría de niños busca escondites, el armario y todo eso. Entonces, con la finalidad de que no rompan, tal vez... Para que no causen algún daño.
0: A lo mejor existió alguna vez algún Mario que le bajó el calzonario.
3: Pero siempre hablaban de que no, el armario.
4: La
3: el armario. Incluso tenías miedo, trauma, hasta con mirar debajo de la cama.
2: Ah, porque sale el cuco.
3: Claro, y
0: tú tenías temor.
3: Claro,
0: eso y no. Y de revisar debajo de la cama a ver si no está nadie.
3: Claro.
0: Y el miedo de que un pie se te salga de las sábanas.
3: Y te enrollabas bien en las colchas, claro. Así, para no mostrar ni siquiera el dedo gordo del pie.
0: Claro.
3: Claro, estamos conversando acerca de los traumas de niños.
0: ¿Qué dirá don Luchito? Aquí hay audios. Don Luchito Arias, y a él que tiene una experiencia vasta,
4: caramba,
0: en su vida, ojalá sea con el tema.
6: Buenos días, póngale.
7: Muy buenos días, la gozadera. Lindo programa, oiga, lindos temas. Trauma que me dejó la vida.
3: ¿De niño?
7: Tenía un padrastro muy malo, le pegaba a mi mamá y me pegaba a mí.
0: No, ya
7: se me andaba sacando de la casa.
0: Ya.
7: Y ella noche andando, pidiendo esposa de arroz o cabeza. Es pegador, pobrecito, ese trauma me quedó hasta el día de hoy. Bueno, que en paz descanse, yo les perdono, pero papito Dios se encargará. Sigan ustedes.
0: Sí, en verdad.
2: Bueno, son traumas.
4: Los traumas es trauma.
0: Oye, ahora nos reímos, pero...
2: Verle a tu papá borracho es un trauma, por ejemplo.
0: Es el padrastro, dice.
2: No, pero yo, o sea, poniendo otro ejemplo.
0: Claro, un trauma, vele.
3: Tener un papá borracho.
0: Claro.
3: Ver un papá borracho.
4: Audio.
8: Bonito día para todos.
3: Es un hombrecito.
8: Traumas que nos decían nuestros abuelos o nuestros papás de pelados. Ya pues, la típica. Hijito, te portas mal. Ahí está listito el río para meterte de cabeza.
0: Sí, a la
8: pierna. Y hacerte ahogar. Esa nos tronaba como que a nosotros.
0: Oye, no, oye, mi mamá
8: al
0: contó.
8: Al de meterle de cabeza para que sí, salga su pensamiento de.
0: No estarán.
8: Mariposita.
0: Oye, mi mamá, perdón que te corte. Mi mamá me contó que mi abuelita le ha pegado en el río y casi le ha ahogado, verás.
3: No.
2: Del coraje.
0: En serio. Las abuelas de antes se han sido una. Y ahora ven a la señora Virginia, no hace nada. Pobre mi mamita.
4: Audio.
9: Buenos días, amigos. Buenos días. Eso que no mirarás bajo la cama era porque tenían al mozo escondido.
0: Chismosa. Así ha sido.
2: Ahora todo tiene sentido.
3: Te trauman con el agua que te baño, cosa que ahora la mayoría tiene miedo de bañarse, ¿verdad? ¿Sí o no?
0: Mi mamá me bañaba bien el lavador. Ni que ropa.
3: Es que no dabas en la ducha.

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2: Traumas que te causaron en la infancia, temor, miedo. Hola, el trauma más feo, cuando te decían que no te comas las pepas porque te va a crecer plantas en la panza. El chicle,
1: se te van a pegar las tripas.
2: Y vos con miedo, en serio.
0: Claro.
1: Y tú después de ya haberte tragado el chicle, sí.
0: No puedes dormir en la noche, preocupa de horas, se me pegarán las tripas.
2: Ahora la Gaby es que se traga otra cosa.
0: Ya, a propósito, para que se cure la piel, dice. Ahora lo doy como medicinal.
2: Gato. Audios.
3: Ahí está.
4: Buenos días, chismositos. Traumas de niños, igual que el pana dijo. Mis papás antiguamente se iban a lavar la ropa en el río una vez por semana. Y cada vez que íbamos por allá, mis papás siempre decían, hay que curarles del espanto. Decía, ven a ver un pescado, ven a ver un pescado al lado del pozo, y de un empujón nos botaba al agua.
1: Para curarte del espanto.
0: Oye, yo sí sabía de eso, que incluso le metían en el río por poco y les ahogaban a los niños. Uy, qué trauma. Salvajada.
2: Yo creo que alguna vez estuve en Machala, estuvo nadando mi papá, mi tío, el hermano mayor a mi papá, y a mi primo le metí así bajo el agua y él nada. Dice, así se les cura el espanto. Venga, Byron.
0: Él.
2: También él le echó lo...
0: Casi muere.
2: Audio.
0: Dale.
5: Muy buenos días, señores de La Gozadera.
0: Hello.
5: Traumas de niño. Bueno, mi abuelita, yo me crié con mi abuelita. Ella tenía ese cuero de vaca hecho trenza. Y cuando hacía algo y ya me iba a pegar, me decía, San Martín de Concha, donde caiga se roncha. Ella decía eso y uno se enderezaba nomás.
2: Y yo sí había escuchado el refrán, pero no recordaba.
0: ¿Cómo era?
2: Por eso, y ahora lo hizo. San Martín de Concha, Martín donde de cae, hace roncha.
0: A ver. Claro. ¡Audio!
6: Buenos días, mis amigos chismosos. Algo traumante es que te decían, ahí viene el cuco, cuando eras niño. Incluso hasta la canción, si no te duermes el cuco te llevará, decía.
2: A la plena.
6: Eso sí fue un trauma. Y para colmo, siempre uno veía las cortinas para ver si sale o no sale. Y como antes no había luz en las lámparas o alumbrado público, mucho más el miedo.
2: Es que la mente es creativa. No sé si les ha pasado que ustedes ven por ahí, no sé, una mancha X, y blum, y te imaginas algo. Ves las nubes, ya te imaginas algo. Imagínate que te cante, duérmete niño, duérmete
1: y
2: ya.
1: Y vos sin sueños.
2: Que viene el cuco y teco. Ahora de grande, no. Vos te comes del cuco.
0: ¡Qué lindo es tu cuco!
7: Yo pienso que el trauma más feo,
0: yeah,
7: es la mentira que nos hacían las abuelitas o la mamá.
0: ¿De qué?
7: Mami, ¿dónde vienen los niños? ¿Cómo tuvo? Vino mi hijo la cigüeña y me dejó. Yo miraba todos los días al cielo cuando pasa la cigüeña cargando las bebés y hasta ahora no.
2: Sí, así te decía.
1: Pero sí que te trajo el pajarito.
2: No sé en dónde, pajarito. No era la cigüeña, era otro pájaro.
0: Por eso el otro cuando tiene novia dice, no hagamos
2: mírale
0: así.
2: Mírale la cigüeña. A la plena, tiene sentido, ve. Claro. Les presento la cigüeña.
0: Es un pajarito.
8: Muchachos, ¿cómo están? Muchachos,
0: hello.
8: Buenos días. ¿Cómo les va? Bendiciones, como siempre ustedes, para alegrar la mañana. Yo me acuerdo cuando era muchachito.
0: ¿Qué pasaba?
8: Chuta, tenía la tos esa del burro que decían. Chica, y me cogió, yo pequeñito, de unos 5 años todavía, me acuerdo, o sea, ese calvario que me pusieron, que tenía.

0: que besarle al burro. Madre santísima. Qué feo, qué feo. Hasta ahora vivo yo con ese trauma. Bendiciones, muchachos, bendiciones.
1: Imagínate, ve, no. Pobre pana.
2: Besarle hacen, al burro.
1: Le hacen besar al burro. Imagínate que el burro se excite.
3: Aquí nos envían una foto.
4: De los chismosos, ¿cómo están? Felicitaciones por su programa.
2: Gracias.
4: Un saludo desde acá, desde Bridgeport, Connecticut.
3: Lindo.
4: Traumas. Mi abuelito me daba con la pata de venado cuando no comía una sopa.
3: ¿Ves?
4: Esas sopas quedaban de alberja por otros.
2: Espesa.
3: Feas. En serio, nos obligaron a que nos guste los nabos y las coles.
2: Bueno, quizás no te guste, pero te obligaron a que tienes que acabar
3: y
2: el plato. Vez,
3: oye,
2: pero
3: y a veces dice, ve, antes cómo comían de todo. Mentira, no había para más, pues.
1: Claro.
3: Si había para pizza, comías pizza.
1: Oye,
5: No, verdura.
3: No, verdura.
1: La plena. Oye, pero no te levantabas de la mesa si no acababas. Qué trauma que era.
3: ¿Serio? ¿Vos
1: o sea,
3: no
1: en mi casa era así? O sea, si
2: yo
1: no,
2: creo que en la
1: no,
2: casa de la mayoría.
3: Si no, a mí el nabo no me gustaba. Tenía un sabor medio agrio.
1: Amargo.
3: Exactamente, amargo.
2: Y sigue sin gustarte porque no creo que comas mucha.
3: No,
2: verdura.
3: ahora ya.
1: Se ve que. Se ve que
3: ahora
1: te gusta.
3: La tengo verdura.
6: Diositos, buenos días. Buenos días. El trauma más grande es cuando uno se escucha afuera unos gritos bien funestos, bien duros. Y dicen luego que son los gagones. Qué gagones, nada. Son eso que está agarrándose el compadre con la comadre haciéndole gritar. Bueno, sí, chicos, saluditos, ¿verdad? Ya saben a lo que me refiero. Saludos.
3: Saludos, gracias.
6: Chismositos, traumas de niños. Cuando yo jugaba a los 7, 8 años, al papá y a la mamá, y tenía que jugar con la prima quinceañera. Okay. Imagínense el trauma que me les había dado.
3: Ah, no. Ay, ay, ay.
6: De verla.
1: Bueno, ya andaba ya con su gusanillo.
3: Pechoveta.
1: Con su gusanillo moviéndose.
7: ¿Y qué tal, amigos de la chismosa?
1: Hello.
7: Saludos desde Sixi. Trauma de niño. Entra, no te voy a pegar. Yo solo me acuerdo que entraba, abría los ojos y ya era el segundo día. Saludos.
3: Mira esos dos.
1: Ay, pobres niños,

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0: ya huele a campo, ya está llegando, mamachocha. Oiga, el feriado solamente era ayer, no hoy. Tuve que llamarla, decir que venga a la radio.
1: Ya es hora, ya.
2: Yo pensé que ya han dado las vacaciones para 15 días.
0: Buenos días, yo pensé que eran las vacaciones también. Vamos con recomendaciones.
2: Vamos, recomendaciones, atención. 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
3: Aquí está.
0: Buenas, buenas.
3: Aquí está. Veterana sin juicio ni beneficio. Mamachucha.

0: descansa. A pesar de que haya feriado, una no descansa.
1: Aprovecha.
0: Para la persona que es de como Cusi, Hacendosa, no, una no puede estar quieta. Por más que sí me dijo ayer, casi ya quieto y ya sienta quieto.
1: Descansa.
0: No puedo, oiga, es que una ve algo desordenado y ya yo digo, no, hay que arreglar. Hay que ordenar. Sí, ayer tuvimos una pequeña discusión.
2: Como gallina que no deja, pone huevo.
0: Dice, deja. Oye, ¿a quién va a estar viniendo a estar visitándonos? Pero digo, no, pues hijito, mira cómo están las plantitas muriendo ahí, digo, en esa maceta. Arreglaré. Ya, bravo, chompudo ya. Yo no sé por qué el hombre no quiere ayudar en la casa, en las actividades. Digo, vos también que tienes feriado, ayuda. Digo, mira, desde hace tiempo este interruptor no hay quien arregle. ¿O quieres que llame el vecino? Digo, verás. El vecino ha de venir nomás. Él ha de querer cobrar en crudo. Claro, él ha de querer cobrar en crudo. Y hay así muchos casos que algunos maridos no quieren dar haciendo. Y toca rogar al vecino. Y como no tiene dinero, dice, págueme un sanduchito o un delicioso. Y a veces las mujeres no saben hacer sanduchito. ¿Sí o no?
3: Pero hacen delicioso.
0: Entonces, sí, yo sí creo que hay tiempo también para hacer las actividades en la casa. No sé ustedes qué opinan, guambras. No sé ustedes, bueno, tienen otro pensamiento, tienen otro pensar. No sé, ¿qué piensan ustedes? Davidcito, ¿qué hizo ayer usted?
3: Bueno, yo también pasé descansando, mamá chocha.
0: Ah, bueno, es que ustedes también salen pues los fines de semana.
1: Claro.
0: A los actividades de las locutaciones, de los dish hockeys. Pero no, yo sí digo que la casa tienen que ayudar, porque si no ayuda, una termina buscando un segundero.
3: Ah, caramba.
0: Claro, porque cree que hay muchas mujeres que terminan consiguiendo otro hombre, porque el marido solamente pasa saliendo al trabajo y si está en la casa, panza arriba. Mientras que viene otro y es más
1: caro.
0: Un gaspitero. Que sea más cariñoso.
2: El marido trabaja en el municipio, todo, una belleza, pero no tiene tiempo para la esposa. Y la esposa se enamora del plomero.
0: Del gasfitero.
2: Se enamora de no sé, del gasero. Porque
0: del carnicero.
2: Porque él toma atención los detalles que le hace falta.
0: Imagínese,
2: a la esposa.
0: Caballero, usted que está comiendo ese chorizo, ¿quién cree que le dio? Usted no dejó para el gas, pero imagínese, está tan
1: Pero tranquilito. No, se acaba ya más de un mes.
3: Se baña en agua caliente.
0: Agüita caliente, vea.
2: Comiendo filetes al mediodía, ve. Y no y pusiste
0: no,
2: para
0: no
2: el
0: dejó,
2: no ha dado para
0: nos
2: el filete.
0: ¿Cómo dejó $3? Ahí dijo, verás, ¿cómo haces?
2: Y está comiendo filetes. Sí se ha puesto a pensar,
0: señor. Sí se ha puesto
2: señor.
0: Usted a analizar esas Híjole. Cosas que hace mucho tiempo le dijo, da cambiando la lámpara. Y no cambió, pero ya está arreglada la lámpara.
1: Pero ya se prende.
0: Ahí no me van a venir a decir claro. Es obra y gracia del Espíritu Santo, no. Es un tal espíritu que se hace el santo. Este nomás.
2: Hace 2 meses te dijo, darás arreglando la lavadora. Y te estás poniendo ropita limpia.
1: Y ya no está lavando a mano.
0: La lavadora no valía, pero ahora ya vale.
2: Sí se ha preguntado qué anda pasando.
0: ¿Quién anda haciendo?
1: ¿Quién le ayudó?
0: Mientras vos estás de vago, alguien anda de hacendoso en esa casa.
3: Pero
0: si
3: ocupando.
0: Te has preguntado por qué tu esposa ya no te pide el delicioso.
3: Híjole.
0: Y te deja nomás dormir. Porque aunque no crean.
1: Porque ya no molesta.
0: Aunque no crean, no es solamente el caso de los hombres que ruegan para el delicioso. No, una también tiene que rogar. A pesar que tenga esta edad, yo sí digo siempre a mi marito, mi amor, hora de pasar al pizarrón.
2: Venga.
0: Préstame esa tiza. Hora de sacar
2: esta,
0: punta.
2: El liquid paper.
0: Exactamente. Préstame. Vamos a sacar punta. Yo te presto aquí la afiladora. Préstame ese lápiz. Claro, una tiene que estar ahí.
2: El deber es el deber.
0: Deber es deber, hijitas. Si es que no es una, otra de estar queriendo. De igual manera en el caso de los hombres. Señor, si a usted su esposa ya no le pregunta por qué estás llegando tarde, por qué no me whatsappeas, te veo que estás en línea. No es porque se ha tranquilizado.
1: No.
0: Alguien le anda sentando y bien asentado. He dicho.
3: Híjole.
0: He dicho.

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2: 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Con respecto a los traumas, digo que fuimos los traumados. Ahora los traumadores somos nosotros.
3: Bueno, señoras y señores, yo también tengo una conclusión. Yo creo que una de los traumas más grandes es cuando la abuela decía, vamos a pastar al merino. Y eso sí que era un trauma enorme, ¿no?
1: De por vida te quedas.
0: Por vida te quedas. Te daba por él.
3: Tenle miedo a ese cacho. Muchas gracias.
0: Ahora entiendo todo, Mauri.
1: Dejen sacar mis conclusiones. Ojos que no ven, chocha que te lo cuenta. ¿Y ya? Gato.
4: Bueno, antes el trauma era te va a llevar el cuco, ¿no? Ajá. Ahora te trauman diciendo si no pagas las pensiones te lleva la policía.
0: Y esa es la plena por haberte comido un cuco.
2: Bueno, mis amigos, que tengan un chévere martes. Sorpresas al mediodía, tenemos invitados especiales hoy al mediodía. Muchas gracias a todos. Cerramos el segmento de La Gozadera. Hasta mañana.

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0: listos, estamos listos, estamos listos. Como siempre decimos, aquí estamos. Muy buenas tardes, niñas, niños, chicas, chicos, señoras, señores, damas, caballeros. Hey, ladies and gentlemen. Nuestro reloj marca 12:03 minutos. ¡Qué rico! ¿Cómo suena la chismosa? ¿Quién te habla, Chocho Gallegos? Hoy, feliz y contento de estar en la cabina, retornando casi a los 3 años acá a la cabina. Y muy emotivo este recibimiento aquí en la radio, porque estamos apoyando pues a mi querido Mono Monín, como yo lo digo de cariño. Pero me acompaña, ay Dios mío, una dama, una señora, la mamá de las pollitas, Janet Mosquera.
1: Wow, con esa presentación increíble, Dios mío. Voy a tener aquí a... ¡Ay! Voy a tener en mi mente pues cada momento, cada situación. Muy buenas tardes, amigas y amigos de La Chismosa. Qué gusto, qué placer. Saben que he venido ya algunas veces a esta cabina y es increíble. He trabajado tantos años, tanto tiempo en diferentes radios, yeah, pero nunca ha habido ese calor increíble. Y miren, pues a los chicos casi no les conozco.
0: No le creo.
1: Pero ellos me transmiten una confianza, yeah, no como ustedes, longos viejos, que me hacían tener rabia antes. Qué bueno estar con usted, Giorgio. Es un honor estar acá en La Chismosa. Y sobre todo, pues sabemos que yo le digo mi Monis. Cada quien le dice de diferente manera.
0: Cierto,
1: ¿no?
0: Es el cariño.
1: Yo le digo mi Monis. Yo le tengo mucho cariño. Son 30 años casi de amistad del Monis. Me acuerdo, toda la vida ha sido un caballero.
0: Toda la vida.
1: La vida. Yo le conocí así un Monis chiquito. O sea, en edad ya. Entonces era calladito, tímido, no como el mono que es ahora. No, ese Monis era tímido, pero un bello. Un abrazo, mi Monis. Queremos que te recuperes pronto.
0: Cierto, te mandamos las mejores vibras y mucho, mucho, mucho
1: amor.
0: Señoras, señores, empezamos esta programación, La Navaja. Nos vamos a transportar a muchas épocas musicales, mi querido Janet.
1: Parece que yo creí que iba a decir, nos vamos hasta las 18 horas.
0: Y el momento para saludar a quién, Janet.
1: ¿A quién?
0: A nuestros amigos conductores.
1: ¡Wow! Sí.
0: Ya. Ahí poquito a poco vamos
1: a
0: cuadrando
1: los que les
0: las ideas.
1: La puntita.
0: Exactamente, muchachos. Bienvenidas, bienvenidos aquí

0: empezamos. Caricias a people. Recuerden su WhatsApp al 099-104-1047.
1: Sí, señor. Y yo quiero preguntar, ¿dónde están mis amas de casa? ¿Dónde están los amigos en los taxis, en los buses? Bueno, ahora no, en los buses especialmente ya no pueden mandar mensajes. Me acuerdo en otra emisora que estuve hace poco, siempre enviaba a un señor de un transporte público y decía, no dirá mi nombre porque me multan.
0: Claro, es prohibido.
1: Ahora el asunto ya es diferente, ¿verdad?
0: Claro, no, yo siempre digo, cuando al menos nuestros amigos conductores están pues haciendo su trabajo, pues el celular solamente ya cuando llegan a la parada.
1: Ah,
0: ahí sí disfruten.
1: Y
0: sí,
1: debe ser así.
0: O si no, usted está en la parada y dice, a las 12:40 me manda un saludito que va a estar por el 10 de agosto, por ejemplo.
1: Bueno, y en ese momento, a las 10 primeras llamadas al 82, le vamos a regalar una arroba de azúcar.
0: Vea eso, maravilla, entonces, arroba de azúcar. ¿Sigue con el negocio, Janet, o ya no?
1: No, ya
0: no.
1: Pero si llaman al 82, le vamos a regalar la arroba de azúcar.
0: Bueno, está llegando mensaje, mi querida Janet. Vamos con los mensajes de WhatsApp 099-104-1047.
2: Audio.
3: ¿Qué tal, Giorgio? A los tiempos.
0: ¿Qué dice, extraño, bro?
3: Hermano. Saludos desde Danbury.
0: ¿Qué
3: saludos
0: dice, Juan?
3: Janet también. Buena. Que estén apoyándole al mono. Saludos, mis amigos.
0: Chévere, Juan. Ataca, Diego. Gracias, hermano. Giorgio. ¡Ataca! Esa es.
1: No tengo retorno. A ver si lo subimos. Ahí está. Ahí estamos bien. Ya, muchísimas gracias. Oiga, Giorgio, ¿se acuerda de las matines que hacíamos?
0: Pero mujer, y cosa increíble. ¿Cuántos años es eso?
1: 20 años.
0: Yo creo que hasta un poco más.
1: Pero en usted sí se nota que...
0: Que han pasado 20
1: años.
0: ¿Será? No, es una cosa increíble esos matines, ¿eh? Me trajo al recuerdo eso.
1: Sí.
0: Hacíamos en el famoso patio, pues. En mi discoteca no hicimos nunca. Hicimos en... ¿cómo se llama esa discoteca en las Américas? Ah, ese me fue. ¿Vos quieres, Andrés? ¿Cuál?
4: Andrés.
0: Montebello, claro, ahí.
4: Sí, como yo,
0: la Tropicana. En la Tropicana. Ustedes, Guambras, Irkis, ¿qué van a saber? Bueno, Andrés ya. No, me acuerdo Andrés, no, también, claro, patas mucho, iba a la guerra de DJs que hacíamos en, claro, en el episodio, ¿te acuerdas? Claro, ¿no? Claro. Íbamos a las finales y todo. Claro, Andrés iba con Cristian, pues, con el hermano.
1: Claro.
0: De Chulío.
1: Claro. Sí.
0: Claro.
1: Sí.
0: Y miren ahora los muchachos, maestros de las mezclas.
1: Maestros, definitivamente.
4: Ahora Cristian pasa con la Azucena Aymara.
0: ¿Ah, sí?
1: Sí,
0: viaja con la Azucena. Por eso no sabe llegar al otro show ella.
1: Oiga, Giorgio. Oigan, amigos, aunque ustedes no lo crean, en sus tiempos, Giorgio era como un rey.
0: ¿Cómo, me acuerdo, ¿cómo como un rey? A ver,
1: como
0: explíquenme.
1: Un rey. Me acuerdo, usted me entregaba el turno a las 18 horas, ¿se acuerda?
0: Los sábados.
1: Los sábados.
0: Claro,
1: sí.
0: Claro, los sábados.
1: Oiga, y las muchachas como eran esperándole en la puerta del edificio. Era pillo, metía a las chicas a la cabina.
0: Era soltero. ¡Ay, ve! Eso no está en el formato. Bueno, vamos con música, Lady.

0: la número uno. Ve esa música, por Dios, Janet. Ay, es de nuestra época.
1: De nuestra época. Y ¿sí, sabe una cosa? De esta canción me trae recuerdos a adivine quién.
0: De
1: el aguacate.
2: Sí, hasta ahora está por las 9 de octubre.
0: Ahí pasa el aguacate. El otro día me fui ahí donde el Barrabás, donde la mamá del Barranás. ¿Ya? Un morochito, no sé si conoce ahí.
1: Sí, sí, claro.
0: La entradita, el primer puestito, ese es el morocho, de la mamá del Barrabás.
1: Sí.
0: ¿Ya? Y el aguacate pasando con su equipo, su grabadora, todo volumen.
2: Su JBL.
0: Sí. Y le veo, pues, donde le veo, digo, ¡oy! ¿Qué dice Yoyo, hermano? Dice. Ve un morochito. No, mijo, dice, ya. Se queda conversando ahí.
1: Ah, ya.
0: Qué maravilla. ¿Se acuerdan de los matines, hermano?
1: Sí.
0: Sí, sí.
1: Qué lindo. Esa música, oiga, los cuambras, pero parecían perinolas, ¿no?
0: Oiga, pero aunque no lo crea, los muchachos ahora también bailan esta música. Sí, bailan. Sí, bailan.
1: Sí, bueno, acá el experto dice que sí.
0: Claro, si uno, Andrés,

0: Y Batayuta, sí, bailan en las fiestas. Usted le pone unos clásicos, salen los taitas a bailar y también los guambras.
1: Ay, qué bueno. Claro.
0: ¿Por qué? Porque si a usted en una fiesta, por ejemplo, los grados últimamente, ¿no? Una hija mía se me graduó. Y no, pues vamos los papás también a la fiesta, ¿no?
1: Claro, claro.
0: Masivo, ahora ya no es como antes hacían en las casas, ahora todo el colegio hace una sola.
1: Así es.
0: Ya, lindo, hermoso. Entonces, todos los chicos con las chicas, pues bailando, los invitados de ellos, ¿no? Y uno también tiene que bailar.
1: Ajá, claro.
0: Sacando los pasos prohibidos, pobres guambras ahí. Nos quedan debiendo los guambras.
1: Con el riesgo de que se le quiebre una pierna, algo de eso.
0: Vamos con saludos, Patayuta, si quieres los audios, vamos de una vez a ver qué dice la people. ¿Cómo están? Buenas tardes.
2: Audio. Saludos, Giorgio y Janet, los años. Qué bacán que estén apoyando al mono.
0: Chévere,
2: bendiciones.
0: Bro.
1: Gracias.
0: Gracias. De eso se trata la amistad, ¿no?
1: Así es. Sí. Hola, mi querida. Ay, esa es una señora muy preciosa desde los Estados Unidos. Es una persona de puro amor y nos sigue a donde vayamos. Celina, hola, mi Celi, gracias. Un abrazo a toda la gente allá en los Estados Unidos.
0: ¿Qué otro mensaje hay por ahí?
3: Audio.
0: Dele, dele.
3: Chicas, chicos, ladies. Saludos, Giorgio.
0: Chicos, chicos.
3: Gusto escucharle a los tiempos en la FM. Saludos, mijo.
0: Chévere, mijo, gracias, gracias. Todos esos parceros están ahí. Acá tenemos, dice, saludo, parcero Giorgio. Un gusto saludarte, verte nuevamente en la radio. Gracias, amigo. Estamos en el Facebook, ¿no? Estamos con Facebook Live. Qué chéverísimo. Acá nos llega otro mensaje, dice, ya sé de dónde saqué la herencia. Jaja, pillo, dice. Saludos, Giorgio. Qué gusto verte. Saludos, mi querido Adrián, el flaco Tallarín Caldas.
1: Hola, Cristian Zambrano. Un abrazo. Johnny Sinchi, aquellos tiempos en Sábado Discotec, dice. Desde el Puyo, muchísimas gracias. Emanuel Villarreal. Saludos, Giorgio. Verdes a los años.
3: Audio, audio.
4: Mi reina, buenas tardes. Buenas tardes.
3: Audio.
4: Todos los del programa La Chismosa. No diga el aguacate, porque acá en Santa el aguacate era un nightclub. Que tengan una buena.
0: Ah, por el otro lado, el aguacate ha sido un nightclub.
1: ¿Sí?
0: Así dice.
1: Ah, ya, no. Yo hablo del aguacate que iba a la discoteca Los Martínez.
0: Claro.
1: Del otro no tengo conocimiento. Dice, saludos para mi pana Giorgio Gallegos. Hace falta escucharle en los medios de comunicación y que diga Show Caribe hasta las 18.
0: Sí. Hasta las 18 horas. Vamos, Janet, presente esa.
1: Con mucho gusto. El merengue.
0: Oiga, como si estuviera en la disco, porque usted me animaba en las discos.
1: Chicos, vamos. Arriba, Monchis. Arriba. ¿Cuáles más eran? Los cómics.

0: sí, señor. Le acompañamos el mediodía, 12 a 14 horas. Vamos a estar junto a Chanel Mosquera. Muchas gracias a toda esa gente que nos escribe, nos llama, nos manda los mensajes de audio. Qué rico, definitivamente, estar por acá los tiempos, ¿ah? ¿Eh?
1: Sí, señor. Cuando trabajaba al mediodía, yo decía, vamos, señora bonita, apúrese, apúrese. El almuerzo tiene que estar listo. Porque dice que el amor entra por la boca. Sí. Y otra cosa, entra por los oídos también.
0: Saludos, mi querido Marco Hidalgo, el caballero del micrófono allá en Santa Isabel, brother, dice. Manda un saludito a Marco Hidalgo y family. Saludos, gente linda de Santa Isabel. Abrazo a la gente en Cocha Seca, vecinos.
1: Liria, hola Liria, dice, hola, hola, qué chévere verlos a los años. Saludos, Miki, Janetcita, diga si hizo o no hizo eso. Oh, Dios, pero recién estamos en lunes y ya quieren, martes, perdón. Hola, vea, vea. Martes.
0: Lueguito, lueguito sacamos unas llamaditas al aire para ver si hizo o no hizo.
1: No, cinco minutos antes de finalizar el programa les tengo una sorpresa. Bueno, muchos han estado preguntándome qué fue, por qué no hago videos, qué por qué ya no hago esto.
0: Sí, pues antes hacía algo bonito.
1: Sí, sí, sí, les voy a contar por qué ya. A ver, dice el número de WhatsApp, Giorgio, por favor.
0: 099-1041-047. Repito, 099-1041-047. Saludamos a Juan Pablo Gallegos, primo. Dice, está bien el programa, dice, estoy escuchando. Saludos, Juanpa.
1: Hola, mi querida Alexandra Ruiz, un abrazo. A ver, Rosita Rivas dice que lindo verles. Felicidades, me alegra mucho que estén colaborando con Ronnie, por supuesto.
0: Chévere, saludos, César Augusto, Colombia. Saludos, mijo, dice, debería regresar a la radio. Ya estoy pues aquí, ¿no ves?
1: Sandrita Ortega, no, hola. Se escucha. Gonzalo Chuchuca también. Abrazos, abrazos a todos. Bueno, y ¿qué nos vamos a ver? A ver, son las
0: 12.22 minutos.
1: 12.22 minutos. Momento de decirle a la señora que se quite los rulos de la cabeza. Quítese los rulos de la cabeza, métase en la ducha.
0: No creo que estas horas estén con rulos, Janet.
1: No, sí, sí. Bueno, ¿será? Lo que decía yo ya. Antes.
0: ¿Ya?
1: Ya, antes decía.
2: En los 90.
0: Oiga, lo que pasa es que antes las mujeres no facturaban.
1: Exacto.
0: Ahora factura.
1: Ahora factura. Correcto. ¿Entiendes? Han cambiado los tiempos.
0: Claro,
1: ¿no?
0: Claro, claro. Bueno, entonces, permítanme enviar un saludo muy especial a Cristian y a todo esa people allá en el local en City Nota Producciones. Dice, escuchando, viendo en vivo también. ¡Ataca! Chévere, Cristian, un abrazo a toda esa gente maravillosa.
1: Como decía, a ver, ¿sí o no, Giorgio? Usted, si usted llega a la casa y ve a la esposa todavía con rulos, todavía con sandalias, todavía con delantal, cuando llega de la calle viendo tremendos monumentos, ya. Entonces no es justo, ¿no? No es justo. Así que, señora, un ratito.
0: Uno que llega a la casa, ¿no? Patas ñutas, ¿no? Bueno, no me ha pasado.
2: Tampoco.
0: No me ha pasado. Pero yo me imagino, ¿no? El típico gringano. ¡Oy! ¿Qué es? ¡Arréglate, hoy! ¿Sí o no, patas ñutas? ¿Qué es?
1: Machista.
0: ¿Pares qué, oye?
1: Ah, machista.
0: ¡Arréglate!
1: No saben qué.
0: Es que yo digo, mire, Janet, a usted le puede parecerle medio extraño, pero el amor entra por los ojos.
1: Y por otra parte también.
0: Pero por más por los ojos, por la boca también. Ajá. ¿Sí? Ajá. Pero entonces, si yo le veo así a usted, ajá, todo pipris nice, no, pues ya, el estómago y otra cosa se llena.
1: Pero

0: San Salvador. San Salvador. A Soto.
1: ¿Cómo? Esta música, Diosito, sí. De verdad, sí. Está de hacer una fiestita, ya de así.
2: Solo de esta música. Ay, Dios mío. Yo no sé si aguante mi
1: cuerpo. No, yo creo que sí. Oigan, ahí dice, nos pegamos un hito y verá cómo aguanta.
2: A ver, a ver, a ver. Por favor, por favor, por favor. Usted ya está demasiado ruco para hacerme esas propuestas. Ni una, ni dos, ni tres.
1: Oye,
2: por
1: usted
2: favor.
1: Todo al mal sentido, ¿no? Pegamos, cuando digo nos pegamos un hito, un traguito.
2: Por eso, ay, ay, por eso, claro. No, yo no puedo tomar. Y usted ya está muy viejo. Se puede caer en la puerta de la discoteca, ¿no?
1: No, mire, saludo a la gente que está a través de TikTok. Un abrazo grande a la gente de TikTok, a la gente también de Facebook. Muchas gracias por esos reportes de sintonía. Gracias. Escuchen, desde Cuenca, Ecuador.
2: ¿Ah? Escuchen, escuchen. Solo es un momentito. Dice, ¿qué dice mi joven Giorgio? Niña Janet, a los años que les escucho, como no hubiera pasado el tiempo, que es de la vida de ustedes.
1: Es el Fabricio Loja, ¿eh? Mire el Fabricio. Chévere, chévere. Buena onda, muchas gracias a la gente. Dice, qué emoción volver a escucharlos. Uy, a tantos años, Janet. Nunca hemos hecho dúo, Janet, ¿no? ¿Alguna vez hicimos un
3: hoy
1: programa
3: juntos?
1: Hoy
3: estamos en un trío,
1: no,
3: ya.
1: No, no. Estamos ya, estamos, ve, ahora ya falta de dúo, hicimos trío. Bueno, déjame mandar un saludo muy especial a la gente que nos escribe también por acá. Muchísimas gracias. Ivancito Montes de Oca, la gente de Cultura, muchas gracias. Mi querida Mónica Cora, ¿qué dice, amigo? Dice, así tengo que seguirte para oírte. Un abrazo, amigo, ya sabes. Siguiéndote y escuchándote desde local. Saludo a la gente de Coco Canela. Un abrazo. DJ Nelson, ha sido DJ suyo, dice. También había trabajado con usted.
2: Ah, no, yo tuve muchos DJs. Muchachos en mis manos.
1: Me imagino.
2: Ahora mis manos puras y dulces.
3: Ahora uno más a la lista.
2: Les enseñé, sí, les enseñé a tocar. Así, bastante. Con bastante delicadeza.
1: A mí me enseñó.
2: Sí, sí, sí, sí. Les enseñé a expresarse. Ajá. Pero por sobre todo les enseñé a agarrar bien. El teléfono, pues. ¿Qué es aquí?
1: No, pues antes de contestar el teléfono. Oh,
2: correcto.
1: Uno que iba a acompañar a la Chanel a contestar el teléfono, patas y
2: usted. Así comenzó usted.
3: Este era el sonido del teléfono.
1: Exacto, ese de disco. Y tenía, y no, vos no podías marcar patas ñutas.
3: ¿Cómo era? ¿Cómo era?
1: Porque era un candado allí. ¿Se acuerdan? Era un candado. Sí, sí, sí. De verdad, había un candado ahí.
2: Antes nos trataban como...
1: Bueno, es que antes era diferente la radio también, ¿no?
2: No, no, no. Claro. Hablemos de que radio, siempre la radio dio buen dinero. Pero a los empleados, no, mejor no. Dejemos
1: ya, el... ya va empezando.
2: No nos metamos en eso.
1: Ya, ya.
2: No,

0: Y aquí estamos de vuelta, sí señor, muchas gracias. 099-104-1047 es la clave para que usted me mande sus mensajes. Dice, qué emoción volver a escucharlos, muchas gracias a Lourdes Guambaña. Acá también nos llega un mensaje, dice, saludos cordiales para las dos viejas guardias y un saludo para todas las jorgas. Junior, Vatos Locos, Codis, los Bonis, los Bonchis, qué bacán, mis panas, ¿ah? Qué cosa tan linda era.
1: Sí, sí, sí.
0: Qué cosa maravillosa era aquí.
1: Estábamos justamente conversando con Giorgio, los tiempos antiguos de la radio, cuando uno en la cabina solo había el locutor.
0: Claro.
1: Uno hacía de todo.
0: Uno hacía, era el hombre orquesta de la cabina.
1: Oiga, pero una experiencia, ¿sabe que cuando salí de la última, bueno, no, de la penúltima radio en donde estuve?
0: Ajá.
1: Para reemplazarme, y lo digo con mucha humildad, siempre he sido, pusieron a tres.
0: ¿A tres para que le reemplacen solo a usted?
1: Solo a mí, correcto.
2: Entre las tres nacían unos.
0: Nacían unos, hermano. Hasta ahora mismo creo que están así. Qué malo y cizañoso. Mejor no me den cuerda. Bueno, saludos, dice Edwin Inga. ¿Qué dice mi querida Edwin? Saludos de Girón, comenzando un buen programa al mediodía. Desde La Chismosa, saludos, saludos, people, muchas gracias. ¿Qué Hola. Dice Flaco Adrián? Saludos.
1: Mi querida Celi, ¿sabe qué dice Celi?
0: ¿Qué dice
1: por
0: Celi?
1: Por Dios, que no aparezca el poeta. ¿Sabe por qué?
0: Por.
1: En la última radio que estuve hace ¿ya? unos 6 meses, tenía un novio poeta.
0: Ah, no le creo.
1: Y mandaba poetas, poesías, pues todos los días.
0: Le echaba los perros todo el tiempo.
1: Exacto. Guatemalteco, por si
0: acaso. Ah, qué maravilla.
1: Ajá.
0: ¿Serio?
1: Sí, señor.
0: ¿Y nada usted?
1: No, ya no.
0: Oiga, ¿qué? No, ya no.
1: ¿Ya no qué? ¿Ya no qué? Hablando clarito.
0: O sea, ya no le da ganas así de conversar con los extranjeros.
1: No, ganas tengo muchísimas ganas.
0: Ah,
1: el asunto es que ya no hay cómo. La falta de tiempo ahora es terrible.
0: Oye, el mono dice, qué lindo se les escucha, amigos. Diga, ahí, aquí estamos. Ya dijimos, pues, y les quiero mucho, mucho, mucho. Diga.
1: Ay, es que les quiero mucho, mucho, mucho, mucho, mucho, mucho.
0: Ya quemándose la mayor, dice mucho, mucho. Ese mono es la muerte. Oye, ve, quédate tranquilo, no puedes reírte mucho, mono. Saludos, saludos acá. Paul Matute nos dice a los años en esta cabina, amigo, un abrazo, saludo, Paul. Bueno, vamos con los que paga mi querida Prisi, ¿no es cierto? Señoras, señores, ahora vamos con los que pagan.
2: Ratito, la emoción, oiga.
3: No le funciona el aparato al pata, si no estás conmigo.
2: Ahí estamos, chica Fuego, buenas tardes, hola.
3: ¿Cómo están? Buenas tardes, qué bonito, estamos a través de La Chismosa. 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
0: Tatsul, Tatsul. Señoras, señores, recordarles nuevamente, aunque ustedes deben tener ya ese número celular, pero así como número de emergencia. ¿Sí o no?
1: Segurísimo, segurísimo.
0: Janet, dos números de emergencia.
1: 109.
0: ¿Y cuál es de 109?
1: No, no, es, a ver.
0: ¿109 o 69? Especifica.
1: Justo, mi cerebro en este momento.
2: ¿Dónde está esa neurona? ¿Dónde está esa neurona?
1: Hizo un cortocircuito. Y se miraron los números.
0: De cómo le traiciona, ¿no? ¡Vamos con música, people! Arriba, arriba en la chismosa, humildemente.

0: 12:42, vamos con los saluditos. Tenemos algunos audios, mi querido Patas Newtas.
1: Sí, sí,
0: aprovechemos el tiempo, aprovechemos
1: audio,
0: el tiempo.
1: Audio de una.
2: Dice, Chalecita, saludos.
3: Mosquera, un gusto de escucharle a los tiempos. Muy buenas tardes, Giorgito Gallegos. Un placer de escucharle también a usted.
0: ¿Qué dice, bro?
3: El programa están haciendo el día de hoy. Excelente, excelente. Como gracias. Los viejos tiempos. Cuente, Janencita.
2: Cuente.
3: ¿Usted hizo o no hizo esos tiempos? Cuente, cuente.
2: Ay,
3: saludos,
2: oiga.
3: Saludos a la gente de la chismosa.
2: Sabe que los años ya pesan.
0: ¿Hizo o no hizo?
2: Al final del programa les voy a dar una sorpresa.
1: El detalle,
0: sí,
1: por favor.
0: Sí, ya, ya, sí, sí. Me interesa saber si hizo o no hizo.
2: Ya, correcto.
0: Siguiente, siguiente. Vamos, patas, minutos.
1: Audio, audio, audio, audio.
4: Muy buenas tardes, chicas, chicas.
0: Chicos, chicas.
4: Ladies and gentlemen, qué gusto que estén ahí apoyando al mono, de verdad. Me encanta escucharles. Son unos grandes profesionales y excelentes personas. Un abrazo grande desde New Jersey.
0: Chévere, muchas gracias. Acá dice, salúdame, salúdame, Jorge Gallegos, a los años escuchándote. Te escuchaba desde cuando la chismosa era tu medio, dice, y mucho más antes. Saludos. Y a la señorita Janet, ya pues dice, dos arrobitas de arroz.
2: Sí, no, a ver, hagamos ya, hagamos, hagamos como que si estuviéramos hace tantos años. A ver, quiero, sí voy a dar una arroba de arroz. A la final.
0: Pero usted debe tener sus distribuidores todavía a la bola, pues si tenga
2: a
0: una.
2: A ver, pero déjeme ver qué pido que haga alguien.
0: ¿Ya?
2: Para darle la robita. Pero antes de que dice, ¿sabe qué dice? En la época de la Janetcita debía haber funcionado el 101. Qué mal.
0: Buenas tardes, qué gusto, George. Hoy a los tiempos te escuchaba a su fiel seguidora desde que tenía 15 años, Madre Santísima. Allá en Radio Sensación. Uy, Show Caribe. Por favor, dice, quédese en la radio, su voz no ha cambiado. Igual saludo para Janetcita.
2: Gracias.
0: Esa maravilla, ¿eh?
1: Audio, audio.
0: Otro audio.
5: Buenas tardes, mi estimado Giorgio, Patas Ñuta, señora Janet.
2: Señorita, por favor.
5: Escucharle nuevamente en la radio con esta ayuda solidaria al mono. Muchas gracias y qué gusto escucharles nuevamente. Me saco el sombrero ante todos ustedes, los que ya han venido pasando por las radios del mono, ayudándole y colaborándole, empezando por el muñeco, el muérgano este de Lucho, el muérgano y así sucesivamente. No, la están rompiendo con todos ustedes.
0: Chévere, ¿eh? Qué bueno.
5: Esperemos que no sea ni la primera ni la última vez que les volvemos a escuchar en la radio.
1: Qué lindo.
0: No, la próxima va a salir carísimo el mono.
5: Todos ustedes, pues, los pioneros, digamos así. De la radio.
0: Ay, muchas gracias.
5: Solo falta que inviten al chino para que lo reemplace al
0: Patas Ñutas.
1: sigue vivo el chino.
0: Saludos, dice, viva la vieja guardia, Gazú New Kids. Ah, mira ese de ahí. Acá nos manda una fotito, mire, ¿eh? Que dice, vea, vea, mire esa foto, mire. A ver, pongámosle más grandecito ahí. Saludos, amigo Giorgio, qué gusto verlo con tremenda compañía, la Azu Marín, Madre Santísima.
2: Ay, Dios mío, Dios mío, Dios mío. Dios
0: saludos, Azu, qué chévere, muchas gracias por ese cariñito, mi querida Azu. Oiga,
1: un audio más.
0: Tanta gente, ¿ah?
6: ¿Eh? Buenas tardes, qué gusto volverles a escuchar. Señorita Janet.
1: Señorita.
0: Ahí sí, pues.
6: Gallego.
0: ¿Qué dice, bro?
6: La voz sigue siendo intacta.
1: Igualita.
6: De las dos
1: 50 años
6: personas. Igualita. Saludos, Patita Ñuta.
1: Hola, mi rey.
6: Les felicito a las personas quienes están ahora mismo en la radio.
1: En la cabina, claro.
6: Apoyándole al monito Candela. Como todos mismos, muchos de los locutores han llegado a la radio a apoyarlos. Les chévere. Felicito, ese es un gesto de humanidad. Que Dios me las bendiga.
1: Amén.
6: Un abrazo, Janecita. Un abrazo, Mr. Gallegos, Patitas Ñutas. Felicitándoles. Gracias, excelente qué programa. Lindo,
2: gracias, gracias. Yo le mando un beso. ¿Sí sabían ustedes a dónde yo les daba los besos a los caballeros?
0: Al
2: en el ombligo.
0: Hacía cosquillas cuando me muchaba el fútbol.
1: Sí.
2: No, yo les daba. Imagínense, la mujer, la novia, en la boca. No, pues en el ombliguito.
0: Yeah, yeah, Jonathan Jarro dice, buenas tardes, chismoso, saludos al monito, primera vez escuchándole, Janet. ¿Usted trabaja con el monito en la navaja por la noche?
2: No, no.
1: Ella es la mona.
0: Ella trabaja la noche en otro lado.
2: Oiga, amigo, por favor, eso dígalo por interno. Trabaja con el mono en la noche.
0: ¡Vámonos, fuimos!

0: Así volvió, así volvió.
1: Maldiciendo su desengaño.
2: Así mismito. A ver, aquí dice saludos para los grandes. Janetcita, ya anóteme para la arroba de azúcar. Dice, no, ya se equivocó, dije arroz. Bueno, parece que ni les pasaría el tiempo a estos señores locutores, mis respetos. Saludos, mijo rey, un gusto verte a los años, Giorgio.
1: Saludos.
2: Dice,
1: mijo,
2: te saluda el negro.
1: Se dice,
2: ¿te acuerdas de mí? Dice,
1: claro, hermano. Imposible olvidarme de vos. Cristian Astudillo desde el CIC nos saluda. Saludos cordiales también, dice, para Janecita, Giorgio, una dupla extraordinaria. Una dicha de volverlos a escuchar, qué buena onda. Jonathan Harrow dice, me equivoqué, dice. Ya sí, demasiado tarde para arreglar.
2: Dice, oiga, ya tienen un turno en el programa de La Chismosa. ¿Cómo comunicarse con ustedes, Gino, porfa?
1: 099-104-1047. Ahí está, facilito, ¿verdad? Oquichimbo dice, saludos cordiales. ¿Cómo recordar a esos grandes locutores? Janecita, ya anótame para esa arroba. Acá dice Claudio Alcíbar, parece que ni les pasar el tiempo a estos señores locutores. Mis respetos. Así ah, muchas es. Gracias,
2: Mira. Hola, Gaby Crespo, también a Hortensio Urbano, Fanny Vanegas, Luis Sucuo Chañay, hola. Ese ritmo meridiano, dice. Acá están viendo, esto es Facebook. Sí, estamos en Facebook, estamos en TikTok. Oiga, este Jolín, nuestra época.
1: Sí, pues.
2: Alza, yeah.
1: Eso se bailaba abrazadito.
2: Sí, usted sí se acuerda cómo.
1: Claro, como usted bailaba en la disco, ¿no se acuerda? Ding, ding, así apretadito bailaba.
3: ¿En acetato?
1: Oiga, claro, acetato, pues. Su DJ de la discoteca, ¿quién era?
2: Lucho
1: Vivar. Mi compadre, pues, el compadre, Lucho, claro, nos hizo hasta padrinos.
2: Éramos padrinos.
1: Claro, es que parecíamos novios usted y yo, pues. A todo lado, hermano. ¿En serio? ¿Sí o no?
2: Sí.
1: Buenos tiempos. Una linda amistad con Janet.
2: Parecíamos novios.
1: Sí. Bueno, todo el mundo pensaba hasta mal, Patayuca.
3: Claro, aquí hay un mensaje anónimo. Dice, a ver, cuando el George tenía pelos.
1: Sí. Claro, hermano, pues. Bueno, de mi familia todos pasamos los 50 y empezamos a perder
3: yo
1: cabello.
3: Yo ni me río porque estoy por el mismo camino.
2: Jonathan Joel Villa, hola. A Laura Caguana también. Juan Bermeo. A Wilson Vázquez. A María de los Ángeles.
1: Chévere, saludos cordiales. Qué buen programa. Los mejores locutores de mi época. Bendiciones del Puyo Pastaza. Full sintonía. Vamos con más música, señoras, señores. El mono está que se mata de la risa en casa, sí. Cuidado, mono, cuidado, cuidado. No estás para esos trotes, mono. Tranquilo, descansa.
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0: de un pasado separados.
1: Los hijos de
0: Puerto Rico. Ahí está. Hay tantas canciones, tantos merengues. Definitivamente, si quieren algún hito, harán saber. Si quieren programarlo, vayan a pensar que el DJ Patas Nuchas ya tiene hecho ya las mezclas.
2: No.
0: Mirámosle el aceite, pues, las patas nuchas.
1: Estoy en vivo, vean.
0: Mirámosle el aceite, a ver, un merenguito.
1: Escuche esta,
0: verás. A ver, ponga. A ver. No, pues, hermano, cosa seria. ¡Bomba! Los hermanos Rosario, los dueños del swing.
2: Hermoso, ya nos escuché esa música. ¡Qué bestia de música!
0: Sí, no, a ver, ahorita que digo. ¡Qué bestia de música!

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1: ¿Qué quiere? Che. ¿Qué quiere?
2: Me ha pasado.
0: Qué merengazo, Dios. Yo soy de los merengueros que baila abrazado.
1: ¿Sí?
0: ¿Usted baila el merengue abrazadito o así? ¿Vos allá, yo acá?
1: Depende, depende. Sí. Si me gusta la pareja, sí. Exacto. ¿Ah, sí? No solo pegadito, sino ahí bien apachurrado.
0: Sí. Pero, o sea, le gusta también bailar separadito.
3: Pero tiene que leer rico también.
1: Depende con quién.
0: Ah, depende con quién.
1: Exacto.
0: O sea, depende con quién. Exacto. O sea, si es un agraciado,
1: ¿y
0: sí.
1: ¿Cómo? ¿Y dónde?
0: Ya, y si no es tan así, tan guapón. No.
1: No, la cara no. O ¿no? sea, no. Yo no veo ni guapo ni feo.
0: Entonces, ¿de qué depende?
1: De los zapatos.
0: Ay, de los zapatos.
1: Bueno. Dicen, eso decía mi abuelita.
0: Maestra.
1: Que según...
3: maestra.
1: No, decía mi abuelita que para saber de qué porte tiene el hombre, hay que ver
0: los zapatos.
1: Qué número calza.
0: Ya.
1: Sí. O sea, ¿de qué porte tiene la lengua?
0: Ah, ya.
1: Sí, señor. La lengua era así tan viperina como...
0: Verá, en la ruta 69 yo quedé en segundo lugar de la lengua. Me ganó la lina.
3: ¿Así?
0: La lina, mira, llegó la roba. Déjate de cosas, llegó la roba.
3: Aguanta. Pausa.
0: No, o sea, es algo serio, Chanel.
3: Es de verdad, Chanel.
1: Arroz, claro.
0: Llegó la roba de arroz.
3: Oiga, yo soñé con ese momento, la verdad.
0: La gente de Facebook, la gente de TikTok, ahí está. A que vean, cosas serias.
1: Aquí está el arroz, ya. Entonces, pilas.
0: Ya, pues.
1: Vamos a entregar la rodita de arroz. ¿Ya? A ver, mejor preguntemos con llamaditas al aire. ¿Solo al aire?
0: Puede dejar mensajes, pero tiene que poner el nombre, su nombre ya. Y apellido. Ya. Y vamos a hacer algo facilito.
1: Facilito.
0: Ya, vamos a remedar, a recordar esas épocas doradas de Janet con su frase. Chicos.
1: El que mejor lo diga o la que mejor lo diga se lleva.
0: Pero tiene que decir para que la gente más o menos
1: chicos,
0: escuche, ¿verdad?
1: Chicos.
0: Otra vez.
1: Chicos.
0: ¿Más sensual?
1: Chicos.
0: Eso.
1: Chicos.
0: Ay, Diosito.
3: Ay, se me riza la piel.
0: Madrecita. Ay, chofer, cuidado, usted manejando, cuidado. Ah, cuidado. Vamos con tu mensaje, querido, rápidamente. Patas yutas, ahí tenemos un montón de mensajes de audio, por favor. Vamos, rapidísimo.
4: Audio. Muy buenas tardes. Lindo, que río en la navaja. Qué lindo que ya apoyen al monito, qué lindo.
3: Luchito Arias.
4: Y las niñas de Anel Mosquera.
1: Gracias.
4: Don Jorgito, Patitas Ñutas.
3: Hola, mi rey.
4: El buen trío en mediodía. Luchito Arias. Estamos reportando Sintonía Mercado 3 de Noviembre. Edita María en el sector Casa de la Mujer, escuchando siempre.
0: Chévere.
4: A la número uno de Cuenca, la chismosa, la número uno.
0: Mr. Boli.
4: En la chismosa. Dios le pague por compartir esas voces y esa música con todos sus oyentes. Siempre estaremos lindo. Juntos.
0: Bacán.
4: Monito.
0: Ese saludo dice desde Playas, el Mr. Boli. Un saludo dice para el Valle de Yunguilla, en el sector de Cercaloma, para la familia Cuesta Tapia, desde Minneapolis, Minnesota.
1: ¿Sabe qué es lo que extraño en ese momento?
0: A ver.
1: Que no me hacen pipí.
0: ¿No?
1: No lo oigo. En la otra radio que trabajaba, la cabina era justo en la ventana, ¿no?
0: Ya.
1: Entonces pasaban por la Remigio.
0: Ajá.
1: Y los señores choferes me decían pipí, pipí con el claxon.
0: Ya.
1: Es extraño, acá no se oye.
0: Sí, pues, ¿no?
1: Sí. Pipí. Ese pipí tan bueno que era de los choferes, ¿ah?
0: Un pipí sensual. Pipí.
1: No, así no.
0: A ver, haga un a ver, Patas Yutas, tú un pipí enojado.
3: ¿Yo?
0: Sí.
3: ¡Pipí!
0: Janet, usted haga un sensual, que le queda muy bien.
1: Pipí.
0: Vea ese, hermano. Ese pipí, hermano, ya me va a hacer cosas.
3: ¡Nos fuimos!
1: ¿Por qué baja los brazos, no, Giorgio? ¿Qué está escondiendo, tapando,
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0: gracias tarde. ¿Dónde me?
1: ¡Qué bestia de música! Diría el Ronnie.
2: Sí, sí. ¡Qué bestia de música!
3: Ay, ¿saben algo? Yo creo que cuando Ronnie ya regrese a la radio, ajá, va a haber fiesta.
2: Sí, pues.
3: Definitivamente, no solo aquí en la radio. Va a haber fiesta en los mercados, va a haber fiesta en los talleres, va a haber fiesta en los colectivos, va a haber fiesta en los hogares. Porque sí se le extraña mucho. Oiga, el monito,
2: cuando,
3: ¿no?
2: Cuando los seres humanos nos acostumbramos a un locutor, a una persona, a un programa, oiga, se le extraña muchísimo. Sí, sí, bastante, sí, bastante, sí, la sí, verdad. Sí, sí, hay que reconocer, cuando alguien lidera, pues, una programación, por su carisma, por su don de gente, por su parte profesional, pues uno se le extraña, la verdad. Sí, sí. No, a mí yo le he dicho personalmente, a mí me puso mal, muy mal. Le juro, le digo, me puso mal.
1: Por dos, por dos.
2: Sí. En mi casa, por ejemplo, con mis hijas ahí, mi familia, pues nos enteramos, ¿no? Y le contaba a Monito, digo, no, pues yo soy muy, muy católico, uh-huh, muy creyente. Entonces, yo sí soy de las imágenes que todos los días, Señor, que se haga tu voluntad. En la noche que llego, gracias por este día. Y pido, ¿no? Por amigos, enemigos, uh-huh, envidiosos, por carismáticos, con todo el mundo, porque eso debe ser un ser humano.
3: Así es.
2: Y echamos unas oraciones, porque es un amigo. O sea, claro, imagínense tantos años que nos conocemos, sí, y de pronto sentir pues que está mal. Uf, sí, es feo.
3: Tremenda noticia.
2: Sí, sí, es
3: no recordemos esas cosas tristes.
2: Pero yo sé que va a regresar así, pero ya sí, más flaquito va a regresar. De ley, sí, ¿sí o no? Sí, con la dieta.
1: Hoy en la videollamada casi no le conozco de flaco. ¿Sí?
2: Imagínate.
1: Sí. Qué lindo que está, pero
2: entonces,
1: con su gran sonrisa siempre.
2: Eso iba a decir, con su carisma va a volver y obviamente va a ganarse cariño.
1: Va a poner esta canción, ¿verdad?
2: A ver. Ay, ay, ay.
1: Ya sé que sí.
2: Ay, ay, ay, Diosito.
1: ¿Qué pasó?
3: Yo Gallegos. Uy. Cierre la boca.
2: Víctor Wayne. Para ti.
1: No. ¡Ay, ay, ay!
2: Para el signo Aries de Capricornio.
3: Escorpio. Oiga, esta tortolita sí que hizo barbaridades, ¿no?
2: Acuérdese esa época, ¿sí? Ah. Qué linda.

0: ñutas, buena.
1: Estás poseído, patas ñutas. Oye, patas ñutas. A ver. ¿Sigues casado vos?
2: Claro, ya 10 años.
1: Mano.
2: Todavía.
1: Es que los DJs también. Claro. Sí, los locutores eran jodidos los DJs. El doble.
3: Triple, diría yo.
2: Vea. Ella es cáncer y yo escorpión. Vea, nos entendemos bien ahí.
1: No, esto es de José para el puesto número 12 de la 10 de agosto. Para ti, bandida, golosa.
3: Saludos al chofer de la Tomebamba 102.
1: Vea, oiga, le llega un mensaje, Janecita.
3: A ver, ¿qué dice?
1: A ver, un mensaje interesante.
3: A ver.
1: Déjeme ir por acá. ¿Qué tan cierto dice es que la canción Café con Chumales le dedicaron a la señorita Janet Mosquera?
2: ¿De qué me perdí?
3: Le dedicaron, recién acabo de enterarme, ¿no?
2: Lucho Mario Quillillico.
1: Sí.
2: Del energúmeno.
3: ¿Ya? Me acaban de desayunar, ¿no? Miren, no sabía eso yo, ¿no?
1: ¿Tienes el Café con Chumales?
2: Algún secreto, claro.
1: Sí, a ver, ponle un ratito para escuchar ahí. Usmien.
3: Masoquistas estos.
1: Vamos, analicemos la canción. Filosofemos un poquito con el tema. De pronto, a ver, ¿quién sabe, no?
3: Sí, pero a ver, la verdad no he escuchado.
1: Vamos a ver.
3: Pero esa es de Palito Ortega. No he escuchado esa del...
2: Café con Chumales.
1: Sí.
2: Famosísima.
3: Sí.
1: A ver.
4: Ya quedamos que no íbamos a llorar.
1: Ya.
2: ¿Se acuerda de él?
4: ¡Perdón!
3: Ya se conocía esa voz.
1: Ajá.
4: Quizás esta sea la última vez que nos sentamos a tomar un café con Chumales.
1: De pronto, digo, a ver.
4: Quizás esta es la última vez que nos veamos.
1: Pero sí se llevan, ¿no es cierto?
4: Ya no estés chillando.
3: ¿Con quién?
2: Ya no estés chillando.
1: Con Lucho Mario, ¿sí?
3: Claro,
1: sí.
3: Siempre ha sido un excelente amigo.
1: Ya.

0: acuerdas de esa tarde que fuimos saliendo de la radio? Fue muy lindo llevarte a Turia.
1: A ver. Sí, se acuerda,
0: Chen. Todo el paisaje que te hice.
2: ¿Yo por qué tengo que acordarme?
0: Pero eso ya pasó.
3: Algo le pasó a Chenecita. Está sonrojada.
1: Ya. Pero él escribe eso después. Ya pasó, dice. Ay,
2: pues, ¿qué historia es esa, no? Sí.
1: Usted moco iba va llorando ahí.
2: ¿Pero por qué yo? ¿Por qué yo?
0: Es otra cosa.
2: ¿Por qué te meten en
1: ese
2: cola?
1: Ese tiempo tenía pelo en Wambra, la jera.
3: He hecho banana. Con la melena.
0: Y no sabes que soy chido.
1: Bueno, no creo que es cierto. No creo.
2: No.
1: ¿Qué dice Cristian? Escuchame lo que dice Cristian Vivar. ¿Qué dice, loco? A ver.
2: Chicos. Está bien, que sea. O grabó, o es mi grabación.
4: No, hola, mis amigos. Ya saben, les saluda el único loco que ama. Yo quiero imitarle.
1: A ver.
4: Oh, chicos.
1: Esa voz salió muy, muy masculina. Debe ser más femenina, más sensual.
2: Sí, ¿o no? Pero hizo un buen esfuerzo.
1: Ingeniero Milton Álvarez dice: un trauma de niño era de que se veías. Ah, no, ese es de mañana, ya. Acá dice: saludos cordiales, excelente programa, saludos al monito. Buenas tardes, dice: qué gustazo, querido Giorgio, volverle a escuchar atentamente. Jessy, acá en los Chiquis Babies. Hola, mi querida Jessy. A la Jessy le sigo solo en las redes sociales.
2: ¿En serio?
1: Sí. Es que ya no tiene dónde escucharme.
2: Ah, ya.
1: Exactamente.
2: Ya.
1: No, sí, cariño grande para usted, Jessy, todas las Chiquis Babies.
2: Porque se está enviando saludos al monito, dicen. El ingeniero Milton Álvarez. Le mando un gran abrazo a nuestro querido monito.
1: Exactamente. Acá nos dice: saludos, mi estimado, a los tiempos. Amigos, saludos de Brooklyn. Señor Gallegos y Janet, darán poniendo unita de las guardianas o las mamis, por favor, dice. Ah, claro,
3: yo encantado. Yo soy de una, a ver, escuche, George.
1: A ver.
4: O sea.
1: ¿Ese es de las mamis o de las guardianas?
3: Mamis.

0: anécdotas, qué recuerdos que nos trae, escucharle a Chocho Gallegos y a la Chanetcita.
1: Gracias.
0: Con
2: su arroya
0: de azúcar. Y cuando desea.
2: Chicos.
3: Esa pleno.
1: Esa bien.
3: Esa no, me gusta, Caro, sí. Jarro. Estás ganando, Carlos.
1: Sí, está
3: ganando. A ver, acá nos dice. Tardes con todos, que limite el Mauri Garnica, de seguro lo hace muy bien. No, pues él gana. A él le sale natural. ¡Vamos con la mamis!
4: ¡Qué linda música!
3: Te cuento que grabaron los guardianes este tema. Sí, regrabaron la canción, está bonita.
4: Aquí
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0: el pequeño gigante de la canción.
1: Está en el cielo ahorita ya.
0: Fabián Mauricio. Te cuento, si ¿sí sabes la historia de Fabián Mauricio? Fabián Mauricio hacía solo baladas, cantaba en las ferias, ¿se acuerda? Y un día a mí se me ocurrió grabar un CD con esta canción.
2: Ya.
0: Y tenía, me parece que 12 temas, donde el doctor Montalva.
2: Ajá.
0: Quería cantar unos temas ya. Ese tiempo estaba de moda todo, todo lo que es cumbia.
1: Tecnocumbia.
0: Tecnocumbia y todo. Bueno, me fui al estudio, pero me demoraba mucho en el estudio, porque cuando uno no es cantante, pero era el gusto de querer. Ajá. Entonces, ya no tenía tiempo de irme porque mi esposa vivía en los Estados Unidos ese tiempo. Y yo estaba acá con mi amada finada suegra. Y resulta que en esas conversaciones, Fabián Mauricio siempre iba para el local y me decía, yo dice, hagamos algo. Yo digo, ñaño, a ver, te voy a dar una primicia. Tengo un CD de todos estos temas. Y dice, no te creo, hazme escuchar, y le hago escuchar ya prácticamente casi terminado todo. Solo estaba de montar la voz. Y se enamoró el Fabián de todo el CD. Hicimos una coproducción, me pagó un dinero y se hizo quedar en la producción, sacamos un CD y todo eso. Y salió este tema, el Paloma Ajena. Un exitazo, hermano. Al estilo del doctor Montalbán. Sí. Lindísimo, lindísimo, ¿no? Ya es tiempitos, ¿no? Que falleció ya.
1: Tiempitos,
0: un gran amigo.
1: Par de años.
0: Sí. Saluda a la esposa, a los hijos.
1: Estaba de moda la voz robotizada.
0: Ya.
1: Estudio. Se escuchaba genial en su época.
0: Claro, era nuevo. Era algo nuevo, sí.
1: Igual que este pana de acá.
0: Claro, pues.
2: ¡Wow!
1: ¿Te acuerdas, Marco Antonio?
2: Sí.
0: Marco Antonio Astudillo.
1: Hermano de Manolo.
0: Sí, hermanito de Manolo. Buena onda.
1: Historia,
0: sí. Oiga, a ver, yo al Marco, cada que le veo, le digo, hermano, regresa a la música. Es que, te juro, no es por nada, pero yo estaba seguro con los temas que él tenía. Hay un tema súper bueno de él, ¿ah? ¿Sí? Yo le decía, Marco Antonio, pero si tu tema es un éxito, hermano. Vidita se llama, revísale ese. Pone, va a escuchar eso. Pero yo creo que ya las obligaciones del matrimonio, a veces del negocio, y dejó Marco Antonio. Creo que lo hubiese ido súper bien, igual
2: claro,
0: que a Manolo.
2: Sí, de hecho.
0: ¡Y la palma! ¡Arriba!
1: Oiga, y Giorgio, ¿cuánto está cobrando la animación, vea?
0: Yo soy carito, la verdad.
1: Es de
0: soy carito, la verdad. Sí.
2: Música,
0: ¿verdad? Y ahí yo le canto, te quiero, vidita, te quiero.

0: la ingrata.
1: Bueno, de vez en cuando es bueno sacar lo que tantos Vivita. Años ha tenido escondido en el corazón.
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0: hermano. Y estoy cantando. Oye, esto así con un agua loca. Olvídate, hermano.
3: A ver, sírvase.
0: Agüita, agüita. Salud, salud.
3: Ya decirlo.
0: Ya necesita, saludcita. Salud. Agüita nomás a la gente que está en Facebook y todo eso.
1: Aquí
0: agüita.
1: Hay un lindo mensaje. Dice, monito, yo estuve el día de su operación. Estaba desde las 5 de la tarde hasta las 8 de la noche. Estaba bien preocupado, pero cuando salió estaba tranquilo. Yo, ya cuando esté en la radio, le voy a llevar unas rositas porque llevarle comida me da miedo.
0: No, pues ya no. Él está en un completo, ¿cómo se dice? Cuidado alimenticio.
1: Estricto,
0: sí, sí, sí, sí, sí. Estimado Giorgio dice un saludo para usted y a la Janet Mosquera de parte de Papo. ¿Qué dice Papo?
1: Sí, me acuerdo de ese Guisa.
0: Ese Guisa. Ahí está, gordito, el Guisa. Ya con su esposa, su hijo, el Guisa.
1: Hola, Papo.
0: Saludos, papito.
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0: Ya, vamos al audio, Hola,
4: chicos. Adriana. ¿Qué tal? Buenos días. Hoy va a participar por una libra de arroz y una libra de azúcar.
1: Bien. Sí, están tomando los nombres, por favor.
0: Vea eso, ¿ah?
1: ¿Sí?
0: A mí me gusta el jarro todavía. El Carlos Jarro me parece bien, hasta sí, el momento.
1: Lo
0: ¿sí?
1: hizo bien, sí.
0: Sí, sí. Vamos a ver, todavía tenemos chance, todavía tenemos unos 30 minutos más. Esta canción, mira, esta. Ah, ese es del Nando Fernando. Mira, me acuerdo de todos,
3: Con este padre del Paul MC.
0: Con Paul MC. En Colombia anda el Paul MC. Sí.
3: Oiga, Giorgio, ¿qué pasó con los The Brothers? Sí.
0: No, The Brothers es una linda historia. Eso sí necesitamos más tiempo para hablarte de eso.
3: La próxima.

0: estos pelados de esos tiempos.
1: ¿Qué querría decir con eso de en cada métrico?
0: ¿Eres una chica boniquétrica? ¿Eso?
1: ¿En cada métrico? Sí.
0: No sé, oiga, buena pregunta. Voy a escuchar otra vez el tema. Cada métrico, sí, no, interesante. Debe ser un cada métrico. ¿Qué es esta canción? Son las 5 de la mañana. ¡Qué bestia de canciones! ¿Sí? Vas a ser ricaeno y patañizas.
1: Sí. Oiga, en bachatas me acuerdo. Elvis
2: Martínez, el camarón.
1: Martínez. Ay,
0: ¿cuál una de ellas? Maestra.
1: Maestra. Esa canción me dedicaban mucho y yo no sé por qué, porque a nadie he enseñado nada, ¿no?
0: A mí sí me enseñó.
1: ¿Sí?
0: Claro. No hay que olvidarse de esas cosas, imposible. Sí. Vea.
1: Eso.
0: ¡Momento para saludar! A ver, Janet.
1: Ah, con muchísimo gusto. Pero por supuesto, Carlitos Jarro. Hola, mi querido Carlitos, ¿cómo le va? A ver, por aquí se ve.
0: Súbala, es así. Ahí está solamente un. ¿Cómo es? ¿Ya?
1: A ver.
0: Mensajes de audio.
1: Yo creo que unos 3 mensajes de audio con el chico, y entregamos.
0: Y entregamos, ya. Entregamos y nos vamos, escuchemos.

0: Qué linda bachata. Estimado Giorgio, saludos, dice, para Yanecita, de parte del Papo. Hagan un concierto en la Plaza de Toros, dice, volver a ver un mano a mano entre el Giorgio y el JC, dice, jaja, eres éxito.
1: ¿Se acuerda, claro, el mano épicas a mano que se hizo con el muñeco y Luis Mario?
0: Luis Mario. Buenísimo. En la disco. Claro.
1: Eso reventó.
0: Claro, esos tiempos, hermano. Que vean, parte de Wonders, cómo jalaban.
1: Oh, sí. Esos tiempos, pienso que ya no se volverán a repetir definitivamente.
0: Fueron lindos. Ya, sí. Fueron lindos. ¿Para qué? Pero pues, yo veo nuevas. Nuevas caras, nuevas voces.
1: Sí.
0: Y realmente hay mucho potencial actual. Vea la princesa guapura, esa voz tan linda. Sí, escuchémosle solamente para que usted analice la voz, Janet.
1: Claro.
0: ¿Ya? ¿Ya? Vamos con los que paga, Prisi.
2: Róbete.
3: ¡Ey!
2: Ahora sí.
3: Oye,
2: se me está cambiando cada rato.
0: Ahí está,
4: como que no quiere salir.
0: Ahí está bien.
4: Ay.
2: El de acá. Pero hágase bien el aparato.
0: Ahí estamos bien, Prisi.
2: Ahí
0: préndele.
1: Oiga, mi reina, ¿sabe dónde está el éxito? En agarrar con las dos manos.
0: Maestra.
1: El micrófono.
0: Ahora sí.
2: Vamos. Prisi.
0: Ahí creo que le vamos
4: a tener que agarrar bien. O si no, se me quiere ir acá con la señorita.
2: Gracias. Pruébele ahora sí.
4: Ahora sí. Hola, una.
2: Qué lindo,
4: ahí está.
2: Qué lindo. Gracias, Andrés Orellana. Sí, Andrés, aquí no somos nadie.
4: Eso.
0: A ver, pantallitas, déjame.
2: Ya, venga, Andrés. Sí. Otra guerra de DJs.
0: Vamos con los que pagan.
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5: Mi querido Giorgio, ¿hizo o no hizo? No me digas sí, no me digas no. Vamos, ahora.
1: contagioso esa risa, oiga.
0: Bueno,
1: ¿qué pasó?
0: No me digas sí, no me digas no. Bueno, mándame tu nombre y apellido, mijo, ¿eh? Chévere.
2: Junior Calle.
0: A ver, ¿qué dice Juniorito? Dígale,
2: el
0: Junior
2: que Calle.
0: Ay, bien, bien,
5: chicas,
0: esa.
5: Chicas.
2: Edgarcillo.
0: ¿Sí? ¿Quién es?
2: Edgarcillo.
0: Edgarcillo, chévere.
1: Ah, sí,
0: está, está bien. Buenas tardes, amigos de La Chismosa, por favor. Un saludo para todo el personal del taller Stickman y al jefe Rafael Montaño. Este saludo del flaquito Víctor Janet. Buenas tardes, felicitaciones, buen programa, reportando sintonía, el flaquito Víctor. ¿De qué sector, flaquito? Saludos cordiales a toda esa gente. Tenemos solamente un par de llamadas más, ¿no es cierto?
1: Sí,
0: que
1: sí,
0: participen.
1: Sí.
0: Ya elegimos entre las dos cinco o seis que hay.
1: Exacto,
0: dos más, de acuerdo. Listo, ¿con qué vamos, oye, mi querido Patas Yutas?
2: Usted es el culpable de esta música.
0: A ver. A ver. Uy, Dios mío. Cosa seria, hermano. Y yo con esta música rasqueteaba la casa de mamá. Todos los sábados.
1: ¿En serio?
0: De mañana me pegaba un baño y tarde al show, cariño.
1: Oiga, y haciendo todo eso, ¿por qué tenía esa pancita?
0: No, toda la vida tengo pancita.
1: Ah, ya, ya.
0: Claro.
1: Ahora, si dicen, ¿cómo sé que se tenía la pancita? Bueno, pues porque...
0: ¿Usted cómo me ha visto la pancita?
1: Eso cuento más adelante.
0: No, no, usted sí me ha visto.

0: ¿Qué dice Monito? Califique, califique el programa, Mono, ¿no? Es que hay que... No sé, pues, si es que yo llegaré a cumplir los requisitos del Mono.
1: Claro. ¿Qué dice?
0: No, pues, que el Mono, imagínate. O sea, mire, esta musiquita, no sé, Patayuta, si es del público del Mono. ¿Sí o no?
2: Entonces... Es popular.
1: Se ve que no le conoce al Mono.
0: No. O sea, esta música, digo, no, el público del Mono, ¿no?
1: No, ese Mono es pura chicha.
0: Rocón, la chicha, sí.
1: Exacto.
0: Pero nosotros también hacemos a la chicha, pues.
1: Sí, pero bueno, siempre cada locutor se identifica con un tipo de música, ¿no?
0: Bueno, yo soy multifacético. Sí. Lo único que no le hago es las baladas. No queda mi voz. Usted sí, su voz sí da para las baladas, claro que sí.
1: Pero recuerde que toda la vida trabajé en una radio tropical.
0: Claro. Uh-huh. Pero su especialidad es la parte romántica.
2: La balada.
1: También lo hago a todo.
0: Sí, usted sí le hace a todo.
1: Donde quiera, cuando quiera y el
0: ella
1: sitio
0: es
1: que mejor.
0: Todo terreno, hermano. Todo terreno, la Janetcita. La verdad. ¿O no?
1: Sí,
0: todo terreno.
1: Sí, yo me doy a todo.
0: A mí me consta, a mí. ¿Quién más? A mí me consta.
1: Esa es una declaración bastante fuerte. Unos dos mensajes más.
0: Ya dos mensajitos más, rapidísimo, llegamos. ¿Ya? Con eso terminamos, ¿no es cierto? Claro,
2: sí.
0: Dos personas más que quieran participar en el chicos. ¿Ya?
1: Ya.
0: Manden mensajes de audio nada más, acá los escuchamos, pero rapidísimo. Berito Loja dice, le veía la pancita porque le daba beso en el pupo. Son el éxito ustedes, son el éxito.
1: Inteligente, mi amiga, Dios mío.
0: ¿Qué dice mi pan Orley Fernández? Oye, buenas tardes, Jorgito. Ya encárguese usted de la Chismo Radio. Dice, saludos, tenga la amabilidad. El tema merengue, mi gran noche. Diga, ataca, Bebeto, dice.
1: Bien. Hacen recordar el tiempo cuando los escuchaba, dice por acá. Son el éxito, muchas gracias. ¿Cómo están? Buenos días. Pues perfectos todos. Maravillados con este público, definitivamente, pero lo máximo, lo
0: Oiga,
1: máximo.
0: El mensaje que más me tiene aquí en la mente, ¿sabe cuál es?
1: ¿Cuál es?
0: Es este que dice, verles es como ver la pasión de Cristo. Juro que me ha dejado pensando, digo, Diosito, ¿por qué me dijeron eso?
1: ¿Por qué nos dijeron eso?
0: Saludo para José Méndez. Hay un pana, un amigo, el Pepito Méndez, ¿se acuerda de él?
1: Claro.
0: Él era el chofer de un taxi, el taxi más lindo que hay en Cuenca.
1: Ya.
0: Parece una carroza, un auto lindo. Sí. Pero ya creo que está en la Johnny. Saludo, dice José Méndez, escuchando en mi vehículo. Saludo para mis hijos Edison y Gabriel Méndez. ¡Saludo, Pepito!
3: Audio. Buenas tardes, yo. Buenas tardes, Janet Mosquera. Buenas tardes, a los años de oírle. Buenas tardes.
0: ¿Qué dice?
3: Soy Enrique Nieves.
0: Es Enrique.
3: Yo era compañero de la escuela allá en la ciudad de Calderón. De la Janet Mosquera.
1: Wow.
3: Ahí, ¿se acuerda?
0: Ya no se acuerda. Gracias. Ya no se acuerda.
1: Es que han pasado de años.
0: Incapaz de ver en la calle, no se acuerda.
4: Audio. ¿Qué tal? Saludos, muy buenas tardes. Este es Giorgio y, como no, Janetcita, saludos siempre adelante.
1: Gracias.
0: A ver, saludo. Alex dice, saludos, Jorgito, qué chévere escucharle haciendo locución. Soy Alex, abrazo, mi querido Alex. Muchas gracias por esos cariñitos a toda esa gente. ¿Eh?
2: ¿Quién se lleva linda?
0: Ya vamos a ver. ¿Tenemos uno más? ¿Alguno más?
1: ¿Hay algún otro mensaje?
0: Dice, ¿qué tan cierto lo que se vaya? Dice, ¿en qué radio están ahora usted, Giorgio y la señora Janet?
2: Aquí en la chismosa, ¿no se escucha?
0: Sí, no estoy haciendo radio por el momento.
1: Justamente, decía que a la final me regalen unos 5 minutos para indicarles dónde estoy, cómo estoy.
0: Exacto.
1: Que sepan una partecita de mí.
0: De una vez. Ya no hay tiempo, pues. Quiero despedimos el programa con 10.
2: Ya, es el momento exacto.
0: Ya con 10. Correcto, listo.
1: Sí,
0: ya, suelte, ahora sí, desahúguese, ya le
1: Pero entreguemos primero el arroz.
0: No, después entregamos el arroz. Ya, de una, un momento.
1: Creo que no voy a poder después.
0: Fondito de desahogo.
1: ¿Ya? No, esto es serio. Y creo que no voy a poder.
0: Sin llorar, Janet, sin llorar. Todita las hemos hecho lloronas. Mano, qué bestia.
1: Bueno, vamos.
0: A ver,
2: sí se puede.
1: Por primera vez en 30 años que casi llevo haciendo radio. Van a conocer a la verdadera Janet Mosquera.
0: A la ser humano.
1: Exactamente. Toda mi vida me he dedicado a jijiji, jajaja. He llegado al micrófono poniendo las penas en la espalda. Haciendo el show, porque eso es un show, ¿verdad?
0: Exacto.
1: Y quiero pues agradecerle al monito por la invitación, porque esta va a ser mi despedida del micrófono.
0: ¿No quieres regresar a la radio?
1: No es que no quiera, solo que no puedo. Mi situación de salud, pues, no me lo permite. Yo no sé si alguien escuchó alguna vez hablar o sintió este asunto de la depresión y la ansiedad.
0: Claro que sí.
1: Yo cuando escuchaba ansiedad, pensaba que decía ansiedad por comer o algo medio chistoso, ¿no? Pero lamentablemente me ha tocado vivir esa situación. Lo que acabo de hacer hoy y lo que he hecho hace años, porque esto ya llevo un poco más de 10 años, lo que pues estos dos últimos años se me ha puesto más difícil. Entonces, yo quisiera dejar como una lección para las mujeres especialmente, que nunca nos demos por vencidas, que si tenemos que hacer teatros, que si tenemos que hacer circo, lo hagamos, pero siempre con la frente alta, que nunca nos demos por vencidas, no importa lo que ocurra. Y quiero también, pues, no sé si hay alguna persona que tenga esta situación de salud, pues, no sé, me escriba. Podemos conversar y compartir muchas cosas. Mi objetivo hoy quisiera, no una fundación, porque tal vez es una palabra muy grande, pero sí, de pronto, no sé, formar un grupo de mujeres especialmente, que tenemos esta condición, ¿no? Y que pues esto es muy duro vivir. Uno puede pasar de la risa al llanto en menos de un segundo, sí. Es no poder dormir, es no poder hacer lo que uno quiere. Pero bueno, en la calle siempre encontrarán a la Janet con una sonrisa, aunque por dentro esté acabada. Perdón por contarles esto, pero yo creo que con todo el cariño y con tantos años que me han seguido, tienen derecho a saberlo, porque siempre me escriben: Janet, ¿por qué ya no hace los TikToks? ¿Por qué no está en radio? Y ahora quiero que lo sepan por esto. Ojalá pueda superarlo. Es una situación muy difícil que lo padecen. ¿Saben que me identifico mucho con Robin Williams?
0: El actor de cine. El director de cine, correcto.
1: Sí, exactamente. Él salía en la pantalla, hacía reír a todo el mundo. Él se reía, pero nadie supo qué es lo que tenía en su corazón y qué es lo que tenía en su mente. Nadie lo supo. Ahora ustedes lo saben, amigos. Y como dije, pues esta es la despedida. Muchas, muchas, muchísimas gracias por todos estos años, por todo el cariño. Que Dios les bendiga, que Dios les pague. Solo cuando cierre mis ojos, ahí los olvidaré. Hasta tanto, seguirán en mi corazón para toda la vida.
0: Nos escribe Jonathan, nos dice: Janet, yo tengo depresión y ansiedad, le comprendo. Yo tengo, es difícil, es importante ser un grupo de hombres y mujeres, le comprendo demasiado. Yo ya tengo casi 14 años así. Bueno, yo quiero decirle algo, mi querida Janet. Nos conocemos de muchísimo tiempo y creo que los amigos están en las buenas y en las malas, a pesar de que no se tenga mucho contacto, ¿no? Pero yo sí quiero que sepa que no puede enfrentar esto solo. Sí, no trate de enfrentar solo. Sé que hay días en los que la mente se llena de pensamientos, preocupaciones y sobre todo de esas emociones que de pronto pueden resultar difícil de llevar. Esa es la verdad, eso nos pasa creo que a todos. No tiene que estar bien todo el tiempo. Es importante también sentirse uno mal. encontrar respuestas que por ahora a lo mejor no las tenga. Vaya, vayamos siempre al ritmo propio, no exijamos ir más rápido ni tampoco lento, vayamos a nuestro ritmo. Y cuando sienta usted, Janet y amigos, la necesidad de hablar, de desahogarse, de simplemente tener alguien cerca, pues yo siempre digo, nosotros los comunicadores sociales no solamente somos las personas que venimos a la radio a llevarles un poco de música, de alegría, no, siempre he dicho, somos hasta psicólogos, somos hasta amigos, porque somos las personas que les acompañamos todo el santo día, patas ñutas, ¿cierto? Todo el santo día. A lo mejor quizás no siempre encuentre las palabras perfectas ni pueda entender exactamente lo que está sintiendo usted, la verdad. Pero lo que yo sí puedo decirle, yo le puedo escuchar, acompañar, estar presente como amigo, sin juzgarle, porque los amigos hacen eso, no juzgamos, ¿sí? Mejor cuídese mucho, no tenga miedo, pida ayuda si necesita, y lo bueno de todas estas cosas es que usted importa a muchísima gente. ¿De acuerdo? Así es que póngale ganas, Janet, no se sienta sola. Y esto del mundo de la radio, usted lo ha podido vivir con el monito en nuestro grupo que tenemos como 200 y pico príncipes de amigos, ¿no? Que nos hemos puesto solo en el grupo de locutores, y a mí me llama mucho la atención de que cuando alguien se siente solo o algo, ahí está, ese grupo Ruta 69 que le tengo mucho cariño. No participo mucho, pero siempre se colabora y se ayuda. Así es que fuerza, pa'lante. Y ni siquiera un paso atrás para coger impulso. ¿De acuerdo? ¿Me queda ya? Sí, de acuerdo. Bueno, vamos a terminar el programa. A ver si le entregamos. Yo creo que Jonathan Jarro se lleva el asunto de la arroba de Arro. ¿Qué dice Patañutas?
2: Sí, sí.
0: ¿Sí o no? Yo creo que Jonathan Jarro, si tú quieres, puedes acercarte acá a la radio. Aquí te vamos a dejar. Prisa anotará. ¿Sí? Jonathan Jarro se lleva la arroba de Arro.
2: Levántese, Prisa. Ya se quedó dormido.
1: ¡Oye, qué bestia hoy! Ya le dio sueño a la candela, dicen.

0: lado.
1: Yo me acuerdo del maestro Giorgio Gallego, el chico Fago. Desde que tengo uso de memoria, la verdad.
2: Sí, pues era un
3: peladito. ¿Será por eso que no ha criado mucho?
2: No ha crecido mucho, no. No, es de herencia, los papás son pequeñitos, no. Saludos a Santiaguito, ¿eh?
1: Santiago, pues ya ahí
2: sí, sigue poniéndole en regla a su papá.
1: Sigue no, todavía dándome duro de vez en cuando.
2: Maestro,
1: ayer
2: maestro.
1: Ayer nomás me cayó un...
3: Hijo de Don Guzñay.
1: ¿Te acuerdas que presentaba desde Pacha?
2: ¡Claro!
3: Eso. Mi querido Giorgio, una pregunta.
2: Claro.
3: Una pregunta por aquí, que yo desde... Cuando lo vi entrar, digo, le voy a hacer esa pregunta.
1: Pero no la indecente.
3: No, por favor. Ahorita dice que es uno de los grandes, entonces no vaya, mamá. Bueno. Giorgio, entre el micrófono, la música y las mujeres, ¿qué es más difícil de controlar?
2: Las mujeres. Las mujeres.
3: Somos sí, sí, sí.
1: Siempre sí, sí. Las mujeres.
2: No, y
1: siempre.
2: Más que todo, yo vivo con 6 mujeres.
3: ¡Ah, caramba! ¡Dios mío! Claro. ¡Dichoso!
2: Sí, sí, sí. Entonces, es.
3: Falta una mujer porque.
2: ¡Es durísimo! Hermano, es durísimo. Yo también voy a hacer un grupo. Bueno, nuestra querida Yanet, despedimos a Yanet. Gracias, Yanetcita.
1: No,
2: yo lo que le puedo decir nada más, Yanet, échale usted la luchadora. Siempre le he visto en las buenas, en las malas, en las peores, en las fatales. De todas se ha levantado, así sí. Así es que Yanetcita, tranquilo, tranquilo, ¿ok? Fuerza, fuerza. Gracias, mi querido Patañutas. Es lindo volver a la radio, verles a ustedes acá. Apoyando a un gran ser humano, un líder como es el Mono Monín. Gracias a Berito Loja, dice fuerza mi Yanetcita, Dios le bendiga, gracias por este enorme esfuerzo, lo que está haciendo por un amigo que ha dicho, ayúdenme, y eso hay que hacer, cuente con su público, chéverísimo, muchísimas gracias, para ir a recoger, claro hermano, Giorgio dice, vayan el sábado o el domingo a la casa, inviten a Yanet, y tú también Giorgio, dice encantado de la vida, muchas gracias. Oye, Giorgio dice, del Duende Mix o no, ah ve, mira esas canciones del Duende Mix, están
3: pero
2: buenas canciones.
3: Duende, ¿verdad? Ese duende ya es grande.
1: Ya creció el duende.
3: Ya creció el duende.
1: Oiga, Giorgio, vea, usted es culpable de que las chicas se sigan subiendo al tubo.
2: Ah, no te creo.
1: Con esta canción, vea.
3: Dije, bestia, dale, dale.
2: ¿Hasta qué hora dice? ¿Y cuándo puedo recoger? Puedes venir hoy, mañana, no hay ningún problema. Eso queda acá, mi querido Jonathan Haro, ¿ok? Por cierto, tengo un emprendimiento, dice, de los mejores ceviches de Ricaurte. Están invitados todos los sábados y domingos, de esquina de Comercial Barbecho. Gracias, mi querido amigo o amiga. ¿Quién es? Es Gus, el Gus. Ay, así sí he visto tu local. Me quedo Gus, claro, allá en Ricaurte. Chévere, hermano. Bueno. Nos vamos, ¿no es cierto?
1: Canciones que hizo famoso Giorgio Gallegos.
2: ¡Ya nos vamos!
1: ¡Buena, Giorgio, gracias!
2: ¡Nos vamos! Sí, señor, muchísimas gracias, monito. Gracias a la invitación, papá. Ya sabe, mi rey, para las que sea, donde sea, contra quien sea, hermano. Ahí está Giorgio. Lo queremos mucho, people. Nos vemos. ¡Chao!

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0: les va a acompañar hasta que el monito ya venga, porque si fuera por el monito ya estuviera sentado aquí molestando. Pero bueno, damos la bienvenida al señor Poroto Loja.
1: ¡Hola, monita candela! Aquí es sábado 20 y esta semana para darles una yapita exquisita como a usted le gusta. Y claro, que el monito se recupere, que venga al 100. Sí. Aquí está su puesto, nadie le está macheteando, tranquilo, monito.
2: Bueno, el Poroto eso utiliza solamente medio puesto. Medio,
1: ¿no? Claro. No se apresure, con calma, con calma.
0: No sé por qué siempre me ponen a locutar con gordos. Toda la vida locutando con puro gordo.
1: ¿En serio?
0: Ah, no. Sí. Siempre con gordo. Siempre he tenido jefes gordos y viejos.
2: Ay, ah, viejo. Si no es gordo, es patucho, dice.
0: Claro, o viejo. Y bueno, así iniciamos, chicos. Así que pongan el movimiento y sabor. Qué rico descansar el día lunes.
1: Sí, ¿no? Ay, belleza. Hoy con una vaguería. Pero bueno, aquí estamos.
0: Me vieron haber dado lunes y martes.
2: Bueno, ya no. Claro, yo en mi caso, semana, en mi caso, medio vago nomás. Porque
1: ¿por qué?
2: Pues no me da el póster.
1: Ah, sí,
0: claro,
1: sí.
0: Me da así medio vago. Ya, DJ medio vago. Pongan movimiento y sabor.

0: No lo mueve.
1: Aquí se sentó el Jojo.
2: ¿Quién?
1: El Jojo, y dejó con esas vibras de loca.
2: Las vibras de Ruquito.
0: De Ruquito.
3: Ladies and gentlemen.
1: Chica.
2: Imagínate, ¿qué diré yo?

0: Si Dios te pague, mi mamá.
1: Aprovechando que no está yendo su mujer. Digan.
0: No, es que no tengo moza, mi estimada Monita. No tengo moza.
2: Se llama auxiliar.
0: Se llama auxiliar, por favor, a tratarle bonito.
1: Auxiliar del hogar.
0: Es auxiliar del hogar, la que ayuda a la mujer en las cosas. Claro, caramba, ¿qué es eso de moza?
1: O sea, su mujer sí sabe, ¿no?
0: Claro, sí sabe.
1: Claro, es que ya de decir que le voy a estar aguantando a este. Si me fuera alguien que me ayude. Dice sí. Que el pata Newton ve así al cielo ahorita.
0: Caramba.
1: Qué feo que está el cielo, dice, horrible. Yeah. Y el cielo le responde, pero no más feo que vos. Dice que el, oye, que el poroto bola dice que se va donde el doctor, no.
0: Caramba, sí.
1: Doctor, ¿cómo sabe dice, tanto? ¿Sabe qué? Dice, lo que pasa es que estoy con un problema aquí en el pie. ¿Y qué le pasó? Dice, tengo mucho dolor, dice, en el dedo gordo. Dice, ¿cuál, señor? Dice, si todos son gordos.
0: El que no tiene uña.
1: Ese puede ser, pero está muy chiquito, no le puedo revisar. Espere, traigo una lupa.
0: Póngale ahí, que no le veo.
1: Póngale la lupa ya. Bueno, entonces, ya pues, a ver, ¿a quién va a saludar? Ya, salude.
0: No, pues ya saludamos para todas las chicas preciosas de que salieron el fin de semana.
1: ¿De dónde?

0: porque es mala inversión.
1: ¿Ah, sí?
0: Claro, oye, solo te quieren por la comida nada más.
1: Claro. Oiga, ¿y usted de qué cerro es que era?
0: Mande un abrazo, ¿cierto? Para la gente de Xotor, un abrazo para los amigos.
2: Xotor.
1: ¿Cuándo nos invita por allá a comer algo con el Patagio? Te invítenos.
0: Mira, el otro año.
1: Oiga, es cierto que hablando de comer, tiene que invitar hoy día, usted dijo.
0: ¿En serio?
1: Cierto, me está debiendo plata a mí también, $3.
0: ¿Ya pasaron cuántos días?
1: Ya, desde el sábado.
0: ¿Cuál me deben intereses? Pagar.
1: Claro, ya quiero $1.50.
0: ¿Quiere pasarme el número de cuenta para que le transfiera $3?
2: Eso no es nada. El otro día me transfiere 75
0: centavos. No, no,
1: no. Oye, Patañuta dice, yo creo que me voy a hacer un chequeo del fundillo.
0: Ah, caramba.

0: partido hace rato. Oiga, ya.
1: Es el partido de nacimiento ya. 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
0: Buenísimo, sí. Buenísimo. Monita.
1: ¿Y usted qué me tiene que decir?
2: Monita, ver, el tiempo algo, vuela, importa. El tiempo vuela, Monita.
1: Claro, no ve, por eso estamos viejos.
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0: Sí, más o menos, más o menos.
1: 48, si se lleva por
0: claro, 49. Claro, me gana por uno.
1: Claro, sí, sí, sí. Ahí estamos más o menos casi la misma edad. Ya.
0: Sí, bonita.
1: Claro, aquí los únicos viejos son los jefes. Claro.

0: Ya pagado.
1: Ya me declaré insolvente.
2: Yo creo que eso es lo más seguro, insolvente, que haya pagado.

0: aquí vino de la consulta que tuvo, la revisión con el doctor, estaba por aquí, pues pasó a saludarnos. De lejitos nomás, dice.
1: De lejitos.
0: Claro, ahí le dijimos con patas ñutas que el pro tuvo lo nada, no nos invita a comer. Ni el lado, nada. No
2: es
0: mereces
2: más,
0: ese asiento, sal de ahí.
2: Es más, cámbiate de puesto ahorita.
0: Sí, sí, cámbiate, no, no.
1: Se llega por ese niño chiquitos con el papá.
0: Tienes que darnos plata prestada también. O sea,
2: oye, sí, sí,
0: reemplazo, reemplazo.
2: Ya me hace falta unos 100 dolaritos hoy día.
0: Reemplazo, reemplazo. El mono nos estaba 100 semanal.
1: No. No creo, pobre monito.
0: ¿Sabes qué? Aquí vino realmente más que a saludarnos, vino a correr el pato.
1: Sí. Claro, más es de eso.
0: Sí, está haciendo falta para pagarlo.
2: Yo ya dije, hombre, que voy a pagar cuando el poroto mola pongo los helados.
1: Ah, ya, entonces. Ves,
0: ahorita.
1: ¿Cuántos helados que necesitan en este momento?
0: Ahorita preste, ya va a comprar y que le pague.
2: Sí, hacer vuelta para ajustar.
0: En serio, ya paga, pato.
1: Qué locura.
0: Ya está. Dice, me declaré insolvente.
1: Sí.
0: Digo, insolvente, animal, no insolvente. No, dice que disuelvo todas las deudas. Qué bruto. Me declaré insolvente.
2: Ya vamos, en serio. Vamos.
0: Oye, hablando de deudas, ya voy por ahí, don Miguelito, que me pague lo que me debe. Mi Miguelito Latonero, ya paso por ahí, ya tendrá la platita a la mano.
1: Listo, ya es.
0: Por favor, no sea mal, no vaya a decir que fui a ver un carro chocado.
1: Esos billetes son grasa.
0: Claro, y eso sí tiene disolvente. Chao, chicos. Mañana estaremos con ustedes, si Dios lo permite, nuevamente. Estamos agradecidos con todos y cada uno de ustedes por esas oraciones. El monito va por una

0: Hay que orar también. Bueno, esta noche tendremos que orar por los helados, ¿ya? Traerá, oiga, doñita, ¿cómo se llama la doña suya?
1: Lourdes.
0: ¿Pero qué, su mujer o su...?
1: Claro, mi mujercita.
0: Ay, doña Lourdes, mandarle platita que nos invite para los helados. No será malita. Así como aquí nos cae bien, ¿ya?
1: Ya volvemos.
0: Chao.
2: ¿Por qué no le sapeamos lo que sabemos del poroto?
0: Eso sí. Pero bueno, si usted nos manda platita mañana para los heladitos, yo podría estar indicándole algunas cositas íntimas que sé de
2: que le puede estar interesando.
0: Claro. Yo le puedo ver esa información.

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0: Resultó ser más peligroso de lo que pensábamos, señor.
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0: casadito, ¿qué pasa?
1: Es que viene la reja, la facturita.
0: ¿Dónde vamos a cobrar?
2: Tengo que hablar. Y me vas a escuchar.
0: ¿Sabes? ¿Sabe si es bueno? Sí.
1: Es que te vas a comer.
2: Con tus intenciones de niña fatal.
0: ¿Tampoco te escuché el domingo?
3: No, no estaba. No.

0: más se friegue el maíz. Más se friegue el maíz para que le cojan los
1: chavos. Es más, maestro, presume en este momento a tu oficial.
0: Okay,
1: ya, sí, presume, sí, presume a tu oficial en este momento.
0: Al foto al descuido.
1: Claro, la costurera también usted presuma a su oficial en este momento.
0: Claro,
1: claro.

0: concierto. Dice, hoy se viene el duende de Xotor, confirme la confirmación.
1: Yo ya ni sé para qué van al estadio, sí, pero bueno, ese no, no es el sí, tema de hoy.
0: No tiene que ver, ni al caso, ni al caso.
2: El más, si tienes una amiguita ahí en el trabajo, presúmele eso, hazle reír, loco. Quién sabe que en la casa pasa solo de mañana con el marido. Eso, hágale reír, hágale reír. Vamos, señor Andrés Orellana, siga mi chama vivo, que esto se pone bueno.

0: presume al ayudante. Presúmalas
1: a tu chalán.
2: Presume a tu
0: al barajoso.
3: Oye, poroto.
0: ¿Qué pasó, güey?
3: Oye, poroto.
2: Mande, mande.
3: Calla, oye, cierra los cinco.

0: presumiendo a mi oficial, mi hijo, dice. Me está colaborando desde que terminaron las puertas. Saludos, mis estimados cuchicheos.
1: Lindo.
0: A ver, qué lindo.
1: Lindo, lindo, don Leo, lindo.
0: Descuadranza, pero
1: eso.
0: Ya, no importa.
1: Y los otros hijos de la otra señora descansando.
0: ¡Andrecito!

0: ¡A lo suyo, a lo suyo! Por eso es el mejor.
1: Haciendo pedir perdón.
0: Saludos para la bella señora.

0: Cosiendo debe estar ahorita.
1: ¿Qué costurera?
0: Sí, señor. Ahí no más.
2: Andrés, es más, todavía Andrés, ¿qué está haciendo Andrés?
0: No, pues así Andrés.
2: Andrés, tranquilo Andrés.
0: Saque pichito.
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0: la people. Saludos, mi pana. Saludos, Poroto. Dice, bien ese show. Dice, que mandado. Dice, el día sábado, Poroto Bolas. Dice, ah, es de la boda de mi hermana.
1: Oye, me sorprendí, brother. Jorgito Cajamarca, un abrazo, mi loco.
0: Es una boda.
1: Resulta, brother. Brother, qué bestia, tengo una memoria así, pero mala.
0: ¿Qué pasó?
1: No le reconocí a la señora que una vez me dio de comer en su casa.
0: Caramba.
1: ¿En serio, brother?
0: ¿No te portaste mal?
1: No. Salí invicto por primera vez.
0: Qué lindo.
1: Sí, y resulta que voy llegando, brother, y ahí va a ser el programita, ¿no? El
0: protocolo, ya. Yeah.
1: Y la señora, ¡oh, my God, oh Titi! My God. ¡Oh, my God, Titi!
0: ¡Ah, caramba!
1: Yo así, ¿quién es usted?
0: Titi, no, pues es que disimule, pues.
1: No, yo le seguí, digo, ¿qué tal? ¿Cómo le va?
0: Ah, sí, okay.
1: Y luego era procesando, ¿quién es?
2: Ha sido la señora que sabes, ¿te acuerdas lo que contó, Sasa?
0: La señora que contaste.
2: No, de Estados Unidos.
0: No, ella no.
1: Y ha sido una buena amiga de años, Rosy Amor.
0: Ah, Rosy Amor.
1: Rosy Amor.
0: No, la otra era Rosa.
1: Oye, no, calla. Rosy Amor.
0: Ah, qué lindo.
1: Sí, un abrazo para...
2: La otra era Rosa Corazón.
1: Un abrazo para mi querida Rosy Amor.
0: Un abrazo.
1: Sí, está de vacaciones.
0: Muy bien,
1: creo Rosy. Que es la segunda vez que viene para Ecuador.
0: Y bien por usted.
1: No. O sea, fue casualidad, brother.
0: Ah, qué lindo.
1: Sí,
0: qué lindo.
1: Fue casualidad. Yo ni me lo esperaba, pero le envío un abrazo para nuestra Rosy querida Amor. Rosy Amor.
0: Qué bien, ¿no? Muy bien.
1: A ver, ¿quién más anda por ahí?
0: Pronto dice, el Lofi aprendiendo. ¿Qué está haciendo el Lofi? Póngale para ver.
1: Demasiado, ya no llego a la casa, bro. Sí, Rosa.
0: Pero Rosa, por ahí está, pues, hombre.
1: Oye, ya, calla.
2: Oye, acabo de escribir la Rosy, mira.
1: ¿Qué dice la Rosy?
2: Aquí está. Saludos, dice Titi.
1: Bien
2: el show, dice, del día sábado, ya sabe. No se olvide de Rosy Amor.
3: Heladitos.
2: Que es con mucho amor.
0: Dios mío, qué lindo, Está bien, Martín.
2: Ahí está. Ya. Regálale un helado,
1: Dieguito. Un helado para Rosy Amor.
0: ¿Cómo vamos, Dieguito Villa? También está mandando la foto y presumiendo a su oficial.
1: A ver, déjame ver.
0: No es el Barney.
1: No es el Barney.
0: Saludos, Dieguito.
1: A ver, ¿quién más anda por ahí?
0: El tema de... ¿qué dice?
1: El Raza cuando va dice al estadio.
2: Ese Raza, güey.
1: Más parece la Pilarcita, ¿no?
0: Usted va a darle el silencio, maldito duende, le diciendo al señor DJ. Ok, ya te escuchó, Cristian. DJ Alejandro dice, le han hecho grabar, dice, al DJ Profeta, creo, dice, esos pisadores. No, ahí está, dice, mi Ofi.
1: A ver, ah, caramba.
0: Qué a tu hermano. Lindo.
1: Bueno, vamos al golpe, señoras y señores. Ya regresamos. Ya volvemos. Dale.

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0: el duende.
1: Siempre entonces.

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1: Así me decía. Más.
0: Y tenemos más recomendaciones. Tranquilo, don Decillo. 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
0: Muy bien, ya lo ha dicho. Fin del espacio publicitario. Gracias. Muchas gracias, señoras y señores. Atención, atención. En este martes de terror. Diríamos que lastimosamente.

0: Andrés, suéltale al duende.
1: Siéntate acá, duende, siéntate.
0: Dice que silbes. ¡Silba!
1: ¡Silba, duende!
0: Ya, no, no le hagas.
1: Por
0: favor.
1: Siéntate.
0: Le van a hacer enojar, tranquilo.
1: Siéntate, duende, siéntate.
0: Tranquila. Ese, duende, que es. Ya. Ya. Martes de terror.
2: ¡Qué extraño a mi amo!
0: Si todos lo extrañamos, duende. Todos lo extrañamos.
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0: Va a venir ya tranquilo, ya vendrá, ya vendrá.
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0: Pero extraña a su amo.
2: Me torció el ojo.
0: Ya. En Gualaceo, Martín, amigos, les comentamos una noticia.
2: Hey, Gualaceo.
0: ¿Cómo? No es Gualaceo, ¿cómo es?
3: Gualaceo.
0: Gualaceo. No es Gualaceo.
3: No es Gualaceo.
0: Gualaceo.
3: ¿Qué pasa en Gualaceo?
0: En Gualaceo. En Gualaceo se dio una noticia aterradora. Por eso,
2: te voy a hablar de los testículos.
0: No, tranquilo, doyte, tranquilo. En una madrugada, dos niños quedaron abandonados. Quedaron solos en casa porque una mamá decidió salir pues a una fiestita, ¿no? Que no está mal. Lo malo aquí es haberlos dejado solos sin protección, sin la atención de un adulto.
3: Exacto.
0: De alguien, ¿no? Que les vea a los niños. Los niños se despertaron 2 de la mañana, se asustaron, no le encontraron a la mamá y decidieron salir a la calle. Exacto. Ahí viene el terror que se hace esa historia. Porque a Dios gracias, vecinos, imagínense, a ver, hagamos de idea. 2 de la mañana, ¿quién está andando? De pronto solamente que está divando por la calle.
3: Exacto. De pronto algún amiguito que no está con muy buenas intenciones.
0: A eso vamos, ¿no? Se vuelve de terror la escena porque tranquilamente podía ocurrir lo peor con estos dos niños, ¿no? Buscando a su mamá. Afortunadamente, Martín, aparecieron, creo que se puede decir, unos ángeles que acudieron al rescate de estos niños. Les pusieron a buen recaudo, llamaron a la emergencia y hasta llegar a la casa, porque los niños muy pequeñitos, de 6 y 4 años, entonces mandado por la calle, incluso no sabían ni cómo ya regresar a casa.
3: Claro, peligro en la calle y todo eso.
0: Pero afortunadamente unas personas encontraron, como decimos, de estos pequeños y pusieron a buen recaudo. Al llegar a la casa, ya la mamá ya ha llegado, ya está.
3: Llorando.
0: Pobrecita.
3: Los tacos ya no importaban.
0: Solo salía a comprar secos. Y sacándose el maquillaje. No está mal que salga.
3: No está mal
0: que lo haga, pero por favor déjenla con alguien responsable a los hijos.
3: O llévelos.
0: Claro,
3: llévelos.
0: Ya, a las guaguas no les gusta la fiesta, entonces no vayan.
3: Ya.
0: Fiestas se podrán repetir muchas. Circunstancias se darán, pero el cuidado de sus hijos, eso no está en tela de dudas. ¿Qué opina usted, Martín? ¿Usted dejaría
3: solo? No.
0: Jamás.
3: Oye, yo he visto casos de cerquita, bro.
0: Cerquita. También yo.
3: Que algo similar pasó por el. Bueno, no te voy a decir el lugar ni dónde. Okay.
0: No,
3: algo similar pasó que la señora, según ella, quiso ir a disfrutar de las fiestas. Y resulta que al niño, que será de unos 5 añitos o 4 añitos,
0: pequeñito,
3: le dejó en la casa, según ella, que duerme y no levanta.
0: Ah, caramba.
3: Ya, y resulta.
0: Vivísima.
3: Claro, y resulta, brother, que la gente que ya regresaba de la fiesta,
0: ajá,
3: tomó atención porque el niño estaba llorando en la ventana y se quería lanzar desde ahí.
0: Oh, caramba.
3: Para ir a buscar a la mamá. Entonces ahí es donde empezó la bulla de que el niño se quiere lanzar, hasta que la mamá, ay no, es que ¿cómo se va a levantar? Nunca se levantaba.
0: ¿Cómo va a pasar eso?
3: Sí, es la primera que pasa.
0: Pero mira, yo conozco un caso, por nada del mundo voy a decir nombres, pero esta señora le sedaba a los niños.
3: No.
0: Les daba una. Ojo, incluso era una medicina que era venida de Estados Unidos.
3: No.
0: Y la cómplice era la propia abuela de los niños.
3: ¿En serio?
0: Mijita, dice, tú tienes derecho a salir a fabiar. Mira, dale esto a los guaguas y con eso, santiamén. No. Hasta el día siguiente.
3: Terrible.
0: Y ella comenzaba a darle, y esos niños comenzaban a ser dependientes de esa sustancia para poder conciliar el sueño. Al punto que tenían que darle ya casi todos los días, ¿no? Y entonces los niños estaban perjudicando totalmente su sistema nervioso. Pero era solamente por salir a variar. Y son casos que suceden acá.
3: ¿Y es que
0: digo, es aquí en la ciudad, aquí en Cuenca? Aquí.
3: Acasito nomás es.
0: Sí, son cosas que se han dado en los barrios.
3: Sí, el llamado es que, en serio, verá, hay prioridades.
0: Claro.
3: Y una de las principales es la familia, no se digan los niños. Usted jamás va a poner en prioridad pues, una fiesta.
0: No.
3: Pero ¿cómo va a ser eso? Algo de terror.
0: Y algo que
3: de pronto sea tan, pero tan importante, ni aún así, bro.
0: No, no, no, es que no hay, Martín, no hay, ni siendo padrinos.
3: No, no, pero bueno, ¿qué opinan los amigos? ¿Qué dicen ustedes?
0: Escuchamos, Leo, tenemos chance hoy.
3: A ver, don Leo, rapidísimo, escuchamos el audio, don Leo.
4: Como decía mi finada mamá, en paz descanse, que no le dolía parir a esta mujer que le deja a sus niños solos. Ya pues ahí la dinapen de una.
3: Verdades. Tiene toda la razón, mi amigo Leo. Es que hay algunos que no les duele mucho. ¿Qué opina usted al respecto? ¿Está bien? ¿Está mal?

0: pésimo.
1: Sería capaz de pronto de dejarle. Conoce algún caso. No vamos a dar nombres, nada confidencial. Cuéntanos, cuéntanos. Ya regresamos, señoras.

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0: está despechado, de pronto está destrozado ese corazón. ¿Qué pasó? ¿Qué ocurrió el fin de semana?
1: ¿Por qué le relacionan al vallenato con los amantes?
0: No sé, nadie ha dicho amantes.
2: Yo sí, sí, relacionado directamente con los amantes.
1: No creo.
2: O con las señoritas.
1: No sé. Qué fea, qué fea.
3: Mi depósito me da pensión.
1: Qué fea, todavía.
2: La culpa no tiene la música.
1: No, no, qué linda, José. Qué lindo vallenato, bro.
2: Eso sí, qué lindo.
1: Tenía un amiguito que no podía escuchar rocola porque... De una la suegra le decía, ya te estás con moza.
2: Ay, ya, bebé.
1: Serio, brother, serio, no es
2: Dios
1: mentira.
2: Santo, qué pena.
1: Qué bestia, qué terrible. Señoras y señores, más recomendaciones, atención.
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1: Un abrazo para mi pana, el licenciado Eduardo Belitanga. Le enviamos un abrazo fuerte para mi amigo en Nabón. Nabón nos escucha, mi pana.
2: Don Eduardo, saludo,
1: sí,
2: para usted,
1: el licenciado
2: caballero.
1: Eduardo Belitanga. ¿Qué dice mi pana?
2: Escuchémosles.
1: Jorgito Morales. Atención, atención, ¿qué dice Jorgito? Escuchamos.
4: Hola, jóvenes de La Chismosa. ¿Qué hola. Dice, señores del cuchicheo?
1: Buenas tardes.
4: Racita.
1: Hola, hola.
4: Andresito. Hola, Poroto.
1: Hola, mi
4: salúdame
1: amigo.
4: La que ya sabes. Oigan, y la pena, yo también sí tenía pues una mamá responsable, pero la más era bien responsable. Ella decía, verás, ¿quieres salir?

0: Salgamos, chévere, pero verás, la niñera a mí me cobra por horas. Depende de vos, ¿cuántas horas quieres salir? Si quieres ir, vamos, toda la noche nos amanecemos fresco, pero pagas toda la noche de la niñera. Pero así no. Se ha tocado, pues mijo, tocaba hacer el gastito porque ya después se devengaba todo.
1: A caramba.
2: Hoy yo tenía un pana en los USA, yeah. Y sé que el pana no escucha y tampoco hay amigos del pana
1: que le pasen el dato.
2: Claro, que le pasen el dato. DJ okay. Cachorro. Oye, este pana a los contratos,
1: yeah.
2: Llevaba a los niñitos, brother.
1: Pero ¿por qué?
2: Y ahí en la cabina del DJ, ahí lo metía a los niñitos, ahí lo hacía dormir. Serio, bro.
1: Porque
2: yo eran padres.
1: Padre soltero.
2: Bueno, no, claro, padre soltero, pero. Y a la mamá por otro rumbo, él por otro rumbo.
1: No.
2: Y resulta que en ese evento llega la señora.
1: Caramba.
2: Llega la señora y con su otro noviecito.
1: No.
2: Y le mira al pobre niño en el piso, brother.
1: Hijo propio.
2: Hijo propio.
1: Caramba.
2: Le mira ahí en la cabina del DJ.
1: Pues, ¿qué hizo?
2: Le fue la señora y le levantó, pues.
1: ¿Qué diciendo?
2: Y le fue llevando y pobre mi amigo el cachorrito. Después cortes. Claro, por ser un padre irresponsable. Serio.
1: Pero no está abandonando algo.
2: O sea, no. Claro, pero no está en condiciones.
1: No es lugar para el niño.
2: No es lugar para el niño.
1: Pero que hablando
2: entonces de... la mamá se basó en eso y de pronto quería quitarle todos los derechos.
1: Mal hecho. Porque verá, esa es una polémica, ¿no? Y así nos escriben por acá, dice, a ver, dice, chicos, ¿por qué una madre, dice, se le juzga más por salir a bailar, dice, que un padre por hacer exactamente lo mismo? No estamos siendo nosotros machistas,
2: no.
1: Ni mucho menos emitiendo comentarios que la mujer sí, el hombre no, o viceversa. Aquí es quién está a responsabilidad de los niños.
2: Claro.
1: Note usted que hay padres que últimamente son como padre y madre también.
2: Uh-huh.
1: Y así hace lo mismo, también le va a caer el hachazo al padre, pues. O sea, no es que porque sea mujer, ni porque sea hombre. Cuando yo comencé a estar con mis niñas, mi vida cambió de completo, Martín.
2: Felicitaciones.
1: Yo ya no dejé jamás a las guaguas solas. Pues, jamás,
2: ya
1: eso sí, no se puede.
2: Ya así tiene que ser, bro.
1: Así tiene que ser.
3: Protégeme, eso. Señor.
2: Amén, hermano. Vamos a ver, Cristian. ¿Qué dice mi pana?
1: ¿Qué dice? Micro de transporte, dice. Entonces, incautas ese. Raza opina, dice.
2: Bueno, a ver. Ya lo vamos a revisar, Cristian. Tranquilo. Noticieros, sí, ya sabes dónde. A ver.
4: Mi pana, un abrazo, mi loco. Vamos al corte, ya regresamos.
2: Esto está bueno, brother. Está polémico este tema. Y pasó el balaceo.
4: Aquí sí, cerquita, sí. Brother. Cerquita. Ya volvemos.
1: Tranquilo. Prima tuyo, creo que.
4: No sé. Algún irresponsable con la raza. Ya volvemos.

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1: Ya, ya, no digas nada. Ya, ya nos exhibiste.
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2: ¿Y por qué?
1: Porque la última vez que su ex le dio una pausa, ya no regresó nunca más.

0: Eso, dile, dile, dile, raza, dile, raza.
1: Así eres. Escuchemos qué dice don Fernandito Chicay. A ver,
0: antes de DJ Fernando Chicay. A ver,
2: vamos. Señor Proto Bola.
0: Dímelo, mi loco.
2: DJ Andrés, buenas tardes. Yo también tengo un caso similar al del Poroto Bola con el amigo en los Estados Unidos, pero este amigo mío era de Macas. Entonces él también tenía la custodia de su niño varios años. Yo le vi crecer al niño, le vi crecer unos 7, 8 años, que siempre él dormía el niño en una caja de cartón. Tenía ya hecho como una camita debajo de la mesa del controlador donde el niño dormía. Mira, pasó mucho tiempo, el niño se crió, prácticamente él se crió debajo de, en las fiestas, a la diferencia que hay otros niños que se crían dormidos en la silla, pero este niño, el hijo de mi amigo DJ, dormía debajo de la mesa del controlador. Mira, pasó mucho tiempo eso.
0: A ver, hijo de Sumatra. No, pero está siendo responsable, pero claro que puede dejarlo con más seguridad de con una babysitter, pero.
3: A ver, pero si no tienes la babysitter, ¿cómo dices tú?
0: Que nada,
3: toca. Te toca llevarla.

0: mañana te prometo que te saco a pasear a algún lado.
1: Ya.
0: Claro, y él iba con otra amiguita.
1: No, qué terrible. Bueno, vamos a que hasta
0: ser un bandido, brother, un bandido.
1: Chao, gracias a la gente que nos acompañó mañana, Dios mediante, 15 horas. Ahí nos vemos, tope, gracias, chao.
0: Chao, mi pana raza, se viene la parte final. Andrés, ahora ya la DJ.
2: Nos vemos, si Dios nos permite el día de mañana. 15

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¿cómo están? Buenas tardes, qué gusto encontrarnos nuevamente, nueva semana. Listos para acompañarles con buena chicha de joda para el pueblo. Soy Alejandro Ortiz, DJ Andrómeda, el tronco donde se arrima el

0: con nosotros. Bienvenidos una vez más a La Chicha de Joda.
1: El señor Bolívar Calderón.
2: El mismo que Misticals. Aquí estoy. Aquí estoy, señoras y señores. En la cabina de la 104.1. La chismosa, cómo no. Con el buen humor, la buena energía ya para empezar. Después de este rico feriado. Ajá. Para decirles, es

0: cafecito, un tinto, una agüita aromática, de pronto un chocolatito, un morocho para usted, para la tepita, una buena empanada.
1: Caramba.
0: ¿Se les apetece, chicos, a esta hora?
2: Ay, qué rico. Ahorita sí.
0: ¿Sí?
1: Sí. No,
2: pero
1: no, un boloncito con un café.
0: Ah, ¿usted quiere un boloncito?
1: Sí, con café.
0: ¿O un tigrillo?
1: No, no, un tigrillo, muy, muy animal, muy bueno.
0: Le aruña.
2: Algo calientito acá para que nos abriguen este frío. Mire, un rico frío, eso sí, pero acá nosotros le calentamos con la buena música. Muy buenas tardes nuevamente a toda la gente maravillosa que comienza ya a escucharnos, a subirle el volumen. Queremos saludarle en esta tarde de martes. Recuerde nuestra línea de WhatsApp, 099-1041-047.
0: Bueno, chicos.

0: ¿cómo les fue en este feriado? Tefita, ¿qué tal? ¿Qué hizo? ¿Se descansó?
1: Oiga, ¿sabe que ayer estuve por el Cajas?
0: Ah, a ver, ¿qué?
1: Me fui a comer trucha. Ya extrañaba la trucha del Cajas.
0: ¡Qué rico!
1: Sí, allá pasamos.
0: Una de las cosas deliciosas.
1: Pasamos con la familia en el Cajas.
2: ¡Qué rico! ¿Cómo le gusta la trucha? ¿Al ajillo, frita?
1: Frita y asada.
2: Asada.
0: ¡Qué rico!
1: Asada, delicioso.
2: No, yo sí tuve malas noticias.
0: ¿Qué pasó? ¿Qué
2: no me gusta dar malas noticias,
1: ¿qué
2: pero
1: pasó?
2: Un amigo. Falleció un amigo.
0: Ay.
2: Imagínate. Fue devorado por un tiburón, lo mordió.
0: ¡No!
2: Sí, lo mordió, hermano.
0: Pobrecito.
2: Estaba justo de luna de miel, se había ido a la costa aprovechando el feriado.
1: ¡Wow!
2: Sí, hermano, pero
0: ¿y?
2: Pero
1: ¿qué le hicieron?
2: Pero gracias a Dios dicen que los paramédicos que mi amigo no alcanzó a sufrir tanto.
0: No sufrió mucho.
2: No, porque tenía solo 17 días de casado, entonces no sufrió tanto.
1: No, poquito tiempo.
2: Sí, el tiburón nos salvó. El sufrimiento.
1: Se salvó.
0: Le salvó.
2: Sí, sí.
0: De todos los años que hubiera tenido que haber pasado, ¿no?
2: Sí, hermano. No, es que es verdad, o sea, se salvó. Yo sí tuve un feriado pésimo, hermano.
0: ¿Qué
2: pésimo.
0: Pasó? A ver, ¿qué pasó?
2: No, ahora todo es acoso. Todo es acoso.
0: ¿Acoso?
2: Sí.
0: A ver, ¿qué tipo de acoso?
2: Estaba en el centro.
0: ¿Qué pasó? ¿Le acosaron?
2: Y dos señoras vienen y me preguntan, disculpe, gordo, ¿qué hora tiene?
0: ¿Ah?
2: Yo le digo, tengo un cuarto para las dos.
0: ¡Uy!
2: La una vieja se rió, la otra me denunció.
0: ¡No!
1: Dios
2: recién
1: mío.
2: Vengo de la fiscalía, hermano. Peleando esto.
1: ¿No? Denunciado el bolito.
0: Oye, ese bolito va preso.
2: Tengo un cuarto para las dos, la una peló la muela como la Tefita, sí.
1: La una quiso de rápido, de una.
2: La otra me denunció.
0: Oye, qué bestia.
2: Pero está bien, era un cuarto para las dos.
0: Está bien, tenía razón.
2: A mí no me gusta decir.
0: Ellas entendieron mal. No, ellas entendieron mal. Bueno, yo les quiero enviar un saludo muy especial para toda la gente de San José de Balsay, a todo el comité San Juan Bosco, un abrazo grande, nuestra gratitud a nombre de La Chismosa, la pasamos rico el fin de semana, trabajamos sábado, trabajamos domingo, gracias por ese cariño, Pedrito Bueno, y a toda la comitiva, a todo ese personal de Periostes, un abrazo grande, ahí estuvo La Chismosa, la pasamos bien el sábado por la noche con Los del Río, con Renato Abad, el domingo también hubo comparsas, Frecuencia Latina y más novedades, qué rico que estuvo por allá, ¿eh?
2: Así es, un saludo muy especial para Darwin Cova también, que estuvo cumpliendo años.
0: Ah,
2: y
0: sí,
2: celebrándonos allá estuvimos.
0: Caramba.
2: Sí, ahí estuvimos.
0: ¡Viva el cumpleañero!
1: ¡Viva!
0: ¿Llegaría a la casa?
2: No, sí llegó.
1: Ah, sí, aguantaría el voltaje.
2: Sí, ya llegó.
1: Sí.
2: Ya llegó el muchacho.
0: ¿Con quién se perdería?
1: ¿Con quién?
2: Protégeme, señor, con tu espíritu.
1: ¿O con quiénes?
0: Oye, ¿qué pasó con el Dani Covita?
2: No, ay, pobrecito.
0: ¿Qué pasó?
2: El viernes salió a jugar fútbol el muchacho.
0: Y nunca regresó.
2: No, el sábado tenía aquí, pero ya no regresó.
1: Aprovechó el feriado, ya se quedó hasta el lunes.
0: Pues. Se fue de feriado.
2: Feriado. Le dieron como en feria, pues, por andar tomando cosas de hombre.
0: Oh, ya sé.

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0: bonito. ¿Cómo está sonando la chismosa, señores? Chicha de joda para nuestro pueblo, para nuestros oyentes, para la gente que está en los Estados Unidos a todo volumen, camellando, disfrutando de este programa. Señora, señor, ¿cómo le va? En cada uno de los negocios a esta hora y a punto de dirigirse a casita a descansar luego de esta jornada.
1: Así es.

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0: realizar hasta el 15 de agosto. Todos cruelmente invitados en el Santuario Mariano del Carmen de la Asunción.
1: Bueno, qué bonito. Y hablando de fiestas, señoras y señores, de esta semana nos vamos al Cisne. Rumbo al Cisne, chicos. El equipo de Chicha de Jona y, por supuesto, los muchachos de El Madrugón de Papa Alberto van a estar presentes en esta romería, en esta fiesta del 14 de agosto, allá con toda la gente del comité. Un abrazo grande, La Chismosa, presente un año más consecutivo en esta fiesta maravillosa en honor a nuestra patrona, nuestra Virgencita del Cisne.
2: Así es, allí estaremos, así es que prepárense, porque ay, eso va a estar súper bonito, qué artistas que se vienen, señor.
1: Sí, señor. Sí,
2: eso va a estar súper bueno.
1: Va a estar ahí
2: Cajamarca.
1: Exacto. Va a estar el Traviesito.
2: Caramba.
1: Sí,
2: va a estar también
1: Máximo Escaleras,
2: así es.
1: Pero hay un montón de artistas.
2: Yo también voy a estar allá, oye.
1: Ah, a su hija también. Hola, Ivanchito.
2: Sí, yo también voy a estar.
1: Oye, Ivanchito, sí,
0: Ivanchito también va.
1: ¿Por fin le van a dejar cantar o no?
2: No, ahora sí voy a cantar.
0: Al fin le han invitado, será.
1: No, él es parte del comité, no siempre está ahí, ¿no?
2: Canta, cool.
1: Su niña, Ivanita, también va a estar allá, ¿no?
2: Así es, Ivanita también va a cantar.
1: Qué lindo. Allá nos vemos, Ivanchito, ya sabes, qué lindo. Allá nos vamos con fe y devoción. Así que la gente que se va para allá, justo en esa fecha, nos encontramos el viernes 14, durante todo el día y parte de la noche, ¿ya?
0: Así
2: oiga,
0: es.
2: ¿Y sabes qué? Ahorita que acabo de escuchar Iván Peralta, ajá, sí, y la gente está que pregunta, oiga, Yelin, vamos a hacer una cosa.
1: A ver, a ver,
0: si hay Lin,
2: sí, recién acabamos de pasar un feriado.
1: Ajá.
2: Fue por el primer grito de independencia,
0: ¿verdad? Claro,
1: exacto.
2: Por el 10 de agosto.
1: A ver, ya.
2: Entonces, acá vamos a ver, ¿qué tal pega usted el grito de independencia?
1: A ver.
2: Sí.
1: ¿Cómo sería? A ver, ¿cómo sería, señor?
2: ¡Ay! Yo escucho Chicha de Joda.
1: A ver.
2: Yo escucho Chicha de Joda. Pero tiene que pegar el grito.
0: ¿Cómo grita Alejandro Ortiz?
2: ¿Cómo gritaría usted? Pero grite y diga, yo escucho Chicha de Joda.
1: Yo escucho la Chicha de Joda.
2: Ahora te pita, por favor. La quiero escuchar gritar.
0: Ay. No, ay.
1: No, más sensual.
2: Ay,
1: ay.
0: Bueno, tiene que enviarnos un
2: otro. A ver, espérate, te pita. Grítate, peñito, una lechería. Grítate.
0: Ahorita no puedo gritar. Yo solo me quejo.
1: Sí, ya solo puede quejarse nomás.
0: Tiene que enviar el audio.
2: Sí, decir yo escucho la Chicha de Joda.
0: ¿Y qué se va a ganar aparte del limbolito?
2: Se va a ganar una torta gracias a nuestros amigos de Calidad Ambateña, llena 12 de octubre y autopista.
1: Escucho la Chicha.
0: El mejor grito se lleva la torta.
1: Ya, muchachos.
0: El mejor grito
1: se lleva la torta.
0: A través de audio.
1: Sí, y el limbo para todos.

0: saludo para mi gente en todo el austro ecuatoriano. Vamos a saludar a quienes están disfrutando de este programa, enganchadísimos con La Chismosa.
1: Oiga, quiero mandar un saludo muy especial para la gente del Mall 9 de Octubre.
0: Ah, ya, muy bien.
1: Qué manera, hermano, de escucharnos por allá.
0: A todo volumen. Tenemos audio acá.
2: Muy bien, ¿qué dice? Buenas tardes.
3: Feliz martes, mis amigos. Escuchándoles y caminando con La Chicha de Joda, con La Chismosa.
0: ¿Quién está por acá? Hola.
4: Muy buenas tardes, muchachos de La Chicha de Joda. No, ya que escuchándoles desde Cincelejo, Costa Norte. Y Alejo se quedó corto con la encantadora Dani Tefita, ¿no? Así no es, se le dice la hermosísima Dani Tefita, la chica más bonita de La Chismosa. Y el correlón de la moto, el que hace correr las motos, gusta, Bolívar Calderón, por ahí escondiéndose. Imagino que está para escondido el vergajo este. Buenísimo, saludos desde Cincelejo, Costa Norte, Colombia. Son los mejores, ya aquí Colombia. Apenas... los oigo a ustedes, yo no me pongo a escucharle. Buenísimo, muchachos.
2: Saluditos, un abrazo.
0: ¿Ya escuchó cómo se quedó el qué?
1: Sí, no. A los años que escucho ese. Carechimbo este. Aquí eso no es mala palabra.
0: Sí. Saludos, Flaquito Víctor, ¿cómo estamos? Álvaro Moreno está también con nosotros. Hola.
5: Ay, yo escucho La Chicha de Joda.
6: Ay, como hombre te lo digo.
0: Vea. Ay, qué bestia.
2: Como macho.
0: ¿Cómo estamos, Dani Tefita, Bolito, Andrómeda? Saludos para el fiel oyente Carlos desde la parroquia Jima. Ayúdame con ese link, por favor. A ver, vamos a ver ese grito.
7: Tefita. Mi amorcito. Mi futura esposa.
2: ¿Qué es eso?
7: Madre de mis gemelos. Mi amorcito.
0: ¿Qué pasó?
2: ¿Qué pasó?
0: ¿Cuál es? A ver, su grito de independencia, por favor. ¿Cómo es? ¿Cómo es, gordo? ¿Cómo es el gordo?
1: ¡Ay! ¡Escucho La Chicha de Joda!
2: Algo le pasó a Gilbert.
0: ¿Qué más está por ahí?
2: Ya, Jonathan Jarro, hola, dice, buenas tardes, a full sintonía, gracias. Saludos, amigos, excelente inicio de semanita, bendiciones, la canción Agua Amarga nos piden por acá. Un abrazo para Manuelito, también desde Palmar, a nuestros oyentes. Mire, hoy se ve el link de La Chicha de Joda, tiene que reportarse con nosotros a través del WhatsApp, envíenos su reporte y también se va una deliciosa torta.
1: Eso. Así es. Una torta gracias a nuestros amigos de Calidad Ambateña, ya en la 12 de octubre y a

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1: Ya, mi amor.
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0: nunca más, consecuencia de fin de semana.
1: Así le dijo mi abuela a mi abuelo, nunca más, y tuvieron 12.
0: Madre mía.
2: Dios mío.
0: Ya me imagino, señores. Bueno, tenemos 12 importantes recomendaciones ahora mismo.
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2: Muy bien, queremos por acá, mire, saludar a toda la gente también que nos escucha en las Américas, que están a full sintonía en las bombas de gasolina. Muchas gracias a nuestros oyentes que nos escuchan también en Racar. Bendiciones. Hoy tenemos, mire, el link de descarga. Recuerda enviarnos su mensajito 099-1041-047. Link, martes del link de la chicha de joda.
1: Oiga, qué lindo el servicio al cliente de la gente cuando contrata colombianas. Me encanta el servicio al cliente de las colombianas.
0: Ah, caramba, a ver.
1: Sí, de la ñaña del Elber.
2: De la ñañita.
1: El Berrincón, sí.
0: Ah, caramba.
1: Sí, por ejemplo.
0: ¿Qué servicio solicitó?
1: Han contratado el servicio de internet.
0: Ah, mira, ya.
1: Le dije, buenos días, señorita. Le digo, por favor, necesito aumentar la velocidad de mi internet.
0: Ah, caracho.
1: Entonces,
0: ya.
1: ¿Qué? Pues me dice, dígame, ¿cuál es su plan? Le dije, ver películas para adultos. No, me dice, ¿cuál es su paquete?
0: Ah, caramba.
1: Yo le dije, chiquito pero cumplidor. Ella sonrió igual que usted también.
2: ¿Ya?
0: Chiquito y juguetón.
2: Sí. Pequeñito y rendidor también.
0: Caramba, sí. ¿Qué dice por acá la gente? ¡Hola!
3: ¡Ay! Y escucho la chicha de joda. Saludos, muchachos. Dani Tefita. Saludos.
2: Hello.
3: Bolito. Saludos. Y ese DJ Andrómeda, saludos a todos allá en la chismosa.
0: Gracias, Marco, anótala ahí. Pínchale, Marquito, está disfrutando del programa. Tenemos un mensaje ahí, ¿qué dice?
2: Dice, buenas tardes, saluditos para Mauricio.

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0: quienes tienen viajes de fin de semana o quienes ya en estos días están caminando en moto, en bicicleta, camina que camina esa romería maravillosa rumbo al CIS de visitar a nuestra churonita.
1: Allá vamos a estar, señores, ya saben, el show de la chicha de joda, cómo no, el show del madrugón de papá Alberto también presente allá en el Cisne, como siempre, como todos los años, la chismosa presente rindiendo un culto homenaje a la Santísima Virgen del Cisne. Allí estaremos, gracias al Comité 15 de Agosto.
0: Rosita, Rosita Cajamarca, el Travesito del Amor, Máximo Escaleras, hay una cantidad de artistas que van a estar allá rindiéndole homenaje bien bonito, Tafita.
2: Así es, miren, nos acompaña también Iván Peralta, sí, su hermosa hija también bonita.
1: Ivanita Peralta también.
2: Grupo Son de Chicha y bueno, y más artistas que estarán pues ahí acompañándonos en este evento maravilloso para que toda la gente vaya y pueda pues acompañarnos este viernes allá en el Cisne.
1: El Grupo Sabor también estará presente allá.
2: Sí,
1: ya saben, ahí estaremos. No, esa romería es muy hermosa.
0: Va a estar buenísimo, señores.
1: Demasiado hermosa. ¿Cómo no ir a rendirle un culto homenaje a la Madre de Dios?
0: Sí, señor.
1: A la Santísima Virgen del Cisne.
0: El viernes.
1: Nos protege día a día con su sagrado manto.
0: Viernes 14 nos vemos allá, ¿eh? Viernes 14, todo el día y la noche, parte de la noche. A ver, tenemos un videito por acá. Hola. La gente cómo está viajando. Mani, ¿cómo estamos, mi pana Mani? Viaja que viaja. Gustavo Tendelanda.
2: Lindo.
0: El empresario Gustavo Tendelanda, ¿no? ¿Cómo vota contratos, Gustavito? Qué miedo.
1: No, sí, sí, sí.
0: Sí.
1: Gracias al contratito que me dio este fin de semana.
0: Estaba bueno,
1: ¿eh? Sí, muy bueno.
0: Sí, salió.
1: Saludo para toda la familia. Para toda la familia. A ver, se me va. Tenelanda.
2: Tenelanda.
1: Toda
2: Tenelanda.
1: La familia Tenelanda, la gente que vino desde Quito a disfrutar del show del payaso Bolito.
0: Ah, caramba, ¿sí se fue al show entonces?
1: Sí, desde USA.
0: Pa, qué internacional, ¿eh?
2: Pa'l mundo, ya.
1: Aunque usted no crea.
0: Tiene público internacional, pues, Bolito.
1: No, eso sí.
2: Claro.
1: Los amigos de los Estados Unidos siempre nos están contratando.
0: Eso, vea. Sí.
1: Hay Kuski, pues, allá.
0: Hay Kuski.
1: Y el payaso, sí, Bolito es caro, pero bueno.
0: Sí, sí, sí, sí. Dicen que lo bueno sale caro.
1: Sí, sí, exactamente.
0: Sí, sí, sí, sí. Eso es cierto, eso es comprobado, señores, comprobado y recomendado sobre todo, ya sabe. Bueno, salud para el Monito. ¿Qué dice mi pana Monito? ¿Cómo vamos? Un abrazo a la gente de San Miguel de Baguanchi que está disfrutando de el programa a esta hora. Dale con todo, Monito, camella que camella, eso es importante. Ah, dale, saludos al negrito de la salsa que está también compartiendo con nosotros el programa. Ese negrito.
1: ¿Qué es lo que le pasa, pues?
2: Tócame una salsa ahí.
0: Está camellando. No. Pedrito, bueno, camilla, la gente camilla de San José de Balsay. Y a propósito, a todos los chicos que formaron parte de unas grandes comparsas allá, de manera especial a la vecindad del Chavo, le enviamos un saludo chévere.
2: Qué bonito.
0: ¿Eh? A todos, estaba bonito, ¿ah?
1: ¿Eh? ¿Qué se me hace que usted, y no se ha quitado el disfraz, sigue de Kiko todavía el cachetón este?
2: Él sigue enrumbado. Saluditos también a la gente de la Arenal de Nulti, un abrazo para toda la familia Domínguez que estuvo compartiendo con nosotros el fin de semana, un abrazo para todos ellos.
1: ¿Usted de niña nunca la disfrazaron de pronto de la vecindad del Chavo?
2: No.
1: De repente de la Popis.
2: Hubiese
1: de
2: querido la... ser la Popis.
1: La Popis quería.
0: Ah. La Chilindrina, de pronto, ¿no?
2: No, la Popis me gustaba.
1: No, yo siempre quise ser ñoño, pero solo me sacaban de Don Barriga, nada más.
0: ¡Ay!

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